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1: Estamos grabando, ¿eh?

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Yo sé que estamos comenzando, pero tenemos que comenzar de una manera que podamos declarar que el gozo del Señor mi fortaleza es. Mira a alguien cerca de ti, dile, el gozo del Señor mi fortaleza.

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la creación. Eres Dios de esta tierra y de mi corazón. Tus bondades nunca fallan, grande es tu fidelidad. Tu poder es innegable y eterna es tu verdad.

separará del amor de Dios que es en Cristo Jesús, Señor nuestro. Con sus palmas, declara conmigo.

Escuche la palabra de Dios. Romanos capítulo 8. ¿Quién nos separará del amor de Cristo? Y pregunta el apóstol: ¿tribulación? ¿Angustia? ¿Persecución? ¿Hambre? ¿Desnudez? ¿Peligro o espada? Termina en el versículo 37 declarando: antes en todas estas cosas somos más que vencedores por medio de aquel que venció por nosotros.

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comenzando, pero tenemos que comenzar de una manera que podamos declarar que el gozo del Señor mi fortaleza es. Mira que cerca a ti, dile, el gozo del Señor.

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1: Padre Cristo, mis hermanos, vamos a cantar este canto que lleva por nombre, como si fueras eterno, y dice más o menos así.

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Yo sé que estamos comenzando, pero tenemos que comenzar de una manera que podamos declarar que

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su nombre. 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Vamos, dilo conmigo.

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1: Paz de Cristo, mis hermanos, vamos a cantar este canto que lleva por nombre, Como si fueras eterno, y dice más o menos así.

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declarar que el

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Santo viene y reposa sobre ti. Él se mueve.

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pasando, pero tenemos que comenzar de una manera que podamos declarar que el gozo del Señor mi fortaleza es. Mira a alguien cerca de ti, dile: el gozo del Señor mi fortaleza.

Dios me los bendiga en esta mañana ya de domingo. Ya estamos aquí en un programa más de enseñanza de la escuela dominical. Con ese fondo del canto que trae el hermano Francisco Orantes, Necesito de ti. Yo quiero recordarle a usted en esta mañana que siempre, siempre, siempre vamos a necesitar de nuestro Padre Celestial. En este día que todo mundo festeja, la mayoría que tiene sus papás, que todavía tiene a su papá, pues disfrute a su papá, dele honor a su papá, dele todo lo que usted pueda en esta tierra, porque así es. La vida es pasajera y más adelante quizás no pueda usted abrazarlo, quizás no pueda tocarle, no pueda decirle, pero ahorita en vida es cuando se demuestra el amor, ahorita en vida es cuando se demuestra la honra, ahorita en vida es cuando usted puede darle toda, pues todo lo que él merece a papá y a mamá, ¿verdad? En este caso, a papá, que es el Día del Padre. Ahorita es cuando usted tiene que darle a él el honor, porque ya cuando no está, pues ya qué, ya no lo va a ver él, ya no lo va a disfrutar, así que pues yo le exhorto en esta mañana a que si usted tiene su papá y su mamá, sobre todo en este día, no se pase el día sin que usted le haga una llamada o vaya y lo vea y le dé honra. Ahorita es el tiempo de dar honra. Dice el mandamiento, honra a tu padre y a tu madre para que puedas ver largos días sobre esta tierra. Así que en vida es cuando se dan los honores, en vida es cuando se da, se demuestra el amor, en vida es cuando tú puedes decirle, abrazarle y perdonar, olvidar agravios, todo lo que te haya hecho es el papá que tenías que tener en esta tierra. Yo lo digo en lo personal, ya no está mi papá, yo le doy toda la honra y la gloria a Dios por el papá que me dio, que yo tuve en esta tierra, un padre ejemplar. Quizás para muchos no fue una persona así, pero para mí, como fue mi papá, era perfecto. Así como Dios me envió a nacer en esta familia y tener el padre y la madre que tuve, fueron los papás perfectos que Dios asignó para mi vida. Así que yo doy honra y gloria por la vida de mis padres que tuve en vida, que en vida yo les di el honor, en vida yo les di la gratitud, en vida yo les demostré cuánto los quería, cuánto los amaba y cuánto los respetaba y los honraba. Eso es lo más importante, que a uno como hijo no te quede nada, que es tener un sentimiento o un remordimiento porque en vida no los honraste. Así que si usted todavía tiene vivo a su papá, no se pase este día, dígale que lo perdone, dígale todo lo que usted haya hecho y demuéstrele que lo quiere. Hay papás que ya son por la cultura, por sus principios bíblicos, por sus principios de su familia, no están acostumbrados a que les digan que los quieren, que los aman, porque fue muy, muy, muy dura su infancia o lo que usted quiere y guste, pero aún así usted tiene que decirle que lo quiere. Aún así usted tiene que demostrarle, y más que decirle y tocarlo y darle un pastel y darle, festejarlo, demuéstrele la honra, respételo en todo lo que su papá, su mamá le diga. Quería mencionar esto porque veo que ya están las felicitaciones, y que no sea nada más una fecha más, sino que todo el tiempo podamos cumplir ese principio. Y en este día, que es el Día del Padre, nuestra enseñanza de del trabajo y del descanso, que habla sobre la orientación, voy a mencionar una frase que tenía mi papá del trabajo. Así que más adelante lo vamos a hacer. Y no se pase este día sin que usted le dé la honra y la gloria a Dios por su papá y sobre todo al Padre Celestial. Que no se le olvide que todo don y buena dádiva proviene del Padre Celestial. Así que si usted se acuerda de su Padre terrenal, pues no se le olvide acordarse también del Padre Celestial. Ahora los que ya no tenemos a papá terrenal aquí en la tierra, tenemos un Padre Celestial que siempre ha estado ahí,
ha estado nuestro Padre terrenal, pero también siempre ha estado nuestro Padre es eterno, nuestro Dios. Así que Él es papá, Él es mamá, Él es nuestro todo. Cuando usted ya no tiene a las figuras paternas ni maternas en esta tierra, nuestra dependencia es absolutamente de Él. Así que, pues vamos a comenzar nuestra enseñanza de hoy. Con hoy terminamos esta unidad que fue muy breve del trabajo y el descanso. Solamente tuvimos tres clases. La primera fue leyes sobre el trabajo y el descanso. La segunda, sabiduría. Y la clase de hoy está basada sobre la orientación, sobre principios, consejos que nos dan para el trabajo y el descanso. Y ahí voy a meter un consejo que mi papá decía, mi papá terrenal, porque tengo ahora padre nada más, padre celestial, pero mi papi terrenal fue un hombre de más de 70 años de estar trabajando, 70 años continuos de trabajo, y fue un hombre que puso a veces el primer lugar, el trabajo que la familia. Dios trabajó en él, a nosotros nos redimió el tiempo que no pudo estar con nosotros porque era su principal prioridad el trabajo, pero nosotros como hijos vimos cómo Dios le permitió redimir el tiempo con nosotros, estar con mis hermanas, conmigo, con mis hermanos, y darnos el tiempo para que no hubiera nada que nos estorbara, para traer la sanidad en esa área de nuestra vida. Así que por eso digo que mi papi terrenal fue el mejor papá del mundo que Dios en lo personal a mí me permitió tener. Todos tenemos nuestras virtudes, también todos tenemos nuestras deficiencias, pero pesa más lo que Dios hace con un papá transformado, entregado a Él. Así que, pues, vamos a comenzar, como ve, vamos a comenzar nuestra clase y vamos a orar. Señor, en esta hora te damos gracias por la oportunidad que usted nos da de poder estar en estos micrófonos en este día especial, donde muchos están festejando a papá, donde muchos le están dando la honra. Gracias, Señor, por todos aquellos que usted les permite todavía tener a su papi en esta tierra, que aprovechen el tiempo de perdonarse, de guardar sus vidas, de todo agravio, Señor, y que puedan darle la honra y el respeto que merecen hasta el final. Que no lo abandonen en un asilo, que no lo abandonen en una casa olvidado, ahí en una casa de ancianos, sino que realmente hasta el final lo puedan ver terminar su carrera. Yo le doy gracias, Señor, por este día que nos permite traer esta palabra, esta enseñanza que está basada en dar consejos y orientación sobre el trabajo y el descanso. Yo le pido, Señor, que su Espíritu Santo nos dé la palabra certera para la necesidad que está de aquel lado del micrófono. Yo le doy gracias en el nombre poderoso de Jesús, amén y amén. Y ahora sí voy a mencionar la frase que les decía, porque al inicio de esta clase hay un consejo de una persona que no lo voy a decir, mejor voy a meter el consejo que decía mi papá, porque está enfocado sobre lo mismo, está enfocado sobre el mismo tema del trabajo. Y siempre la forma o el modelo de la enseñanza que yo traigo, siempre traigo una introducción y un bosquejo de tres puntos y al final una aplicación. Esa es la forma o el formato de la enseñanza. Y en el formato del día de hoy trae una frase de un escritor sobre el trabajo, pero mi papá fue un comerciante de más de 65 años, 70 años que estuvo, su carrera de trabajo fue continua, desde los 12 años comenzó a trabajar y hasta los 78, 80 años dejó de trabajar en el negocio, de estar frente al negocio. Y fue un hombre muy inteligente para los negocios,
Fue un hombre muy hábil para los negocios, con capacidad comercial muy elevada para los tiempos que mi papá estuvo de trabajo. Y no siendo una persona preparada secularmente, porque no tuvo una preparación de una escuela, no tuvo una primaria completa, no tuvo una carrera, una educación, porque en su momento no se le permitió por las circunstancias que él vivió, pero fue un hombre de negocios, a pesar de eso, que Dios le dio la capacidad de hacer los recursos, como dice la Biblia, que Dios nos da en nuestras manos la capacidad de hacer los recursos y las riquezas, y Dios le permitió a mi papá ser un hombre extremadamente negociante y de hacer grandes negocios y de mover riqueza y dar trabajo a muchas personas. Entonces, el consejo de esta mañana está basado más o menos al que decía la guía. Y recuerdo yo unas palabras que le dijo a mi hermana Elizabeth, a la pastora Elizabeth, cuando estaba ya habíamos terminado la carrera y ella estaba estudiando una maestría porque la necesitaba para su trabajo de la escuela. Y mi papá siempre le decía, ¿vas a dar clases o te van a dar clases? Era su frase de él. ¿Vas a dar clases o te van a dar clases? Y en ese tiempo ella iba a recibir clases porque estaba estudiando la maestría. Y le dice, no, voy a que me den clase. Oh. Y luego también le decía, porque tenía una capacidad, una visión para los negocios. Le decía mi papá a ella, ¿te gusta lo que haces? O sea, porque ella en ese tiempo estaba de maestra, ella estudió ingeniería industrial, pero estaba de maestra. Y le dice mi papá a ella, ¿te gusta lo que haces? Y se quedaba mi hermana así, pues viéndolo, porque no, nosotros somos de las personas que no contestábamos a los mayores, obedecemos, oímos el consejo en silencio, y ya si nos dan la palabra, pues a hablar. Y decía ella, no, pues sí, sí me gusta. Dice, te voy a decir algo. Haz lo que te gusta hacer. Trabaja sobre lo que te gusta hacer, porque no lo vas a ver como trabajo. Lo vas a ver como un deleite. Y dentro de ese deleite vas a ganar. Porque mi papá siempre estaba que hubiera ganancias, porque era una visión comercial de que hubiera entradas. Siempre haciendo cosas nuevas, innovando en el trabajo. Y siempre decía él, si te gusta lo que haces, no lo vas a ver como un sufrimiento tu trabajo, sino que vas a disfrutar lo que haces y te va a producir ganancias. Mi papá siempre estaba, lo que se necesita aquí es lanita, que entre la lanita, que haya dinero. Entonces, todo lo que hagas, que te guste hacerlo, para que produzcas el dinero que se necesita. Ese era el consejo que le daba mi papá a mi hermana Elizabeth cuando estudió la maestría. Entonces, si tú vas a seguir estudiando y preparándote, quemándote las pestañas, porque eso es lo que es una persona que estudia, se quema el cerebro, se quema las pestañas, se evita comer bien, muchas horas de estar sobre libros y libros y más libros y más libros, la cabeza embolada. Y le decía a mi papá, si eso te gusta y te va a producir ganancias, síguelo. Pero si eso no te va a producir ganancias, estás perdiendo tu tiempo. Enfócate en otra cosa. Y ahora lo llevo, ese consejo que daba mi papá, lo llevo a algo que dice la Biblia sobre la orientación vocacional, que ya desde el Antiguo Testamento se hablaba sobre lo que te gusta hacer. En psicología y en pedagogía hay una herramienta o una rama, una disciplina que se llama orientación vocacional. ¿Qué es la orientación vocacional? La orientación vocacional es un proceso sistemático. Es un sistema y es reflexivo, respaldado por la psicología y la pedagogía, que ayuda a las personas a elegir su carrera profesional alineada a sus intereses, alineada a sus habilidades, alineada a sus valores y a su personalidad.
Su objetivo principal de la orientación vocacional es facilitarle a la persona el autoconocimiento para tomar decisiones informadas sobre su futuro académico o laboral, evitando la deserción y aumentando la satisfacción profesional. Para esto se necesita una exploración personal y un análisis del contexto donde tú veas todas las ofertas y todo lo que tú puedes hacer. Eso era lo que mi papá le decía a mi hermana Elizabeth. Él, sin tener una educación secular, él estaba haciendo las veces como papá, dándole una orientación vocacional a mi hermana para que viera los pros y los contras de la carrera que había escogido. Ya había escogido el magisterio, ya había escogido ser maestra, y él sabía que tenía una ingeniería. Ahora, ¿cómo le vas a hacer si tú tienes una ingeniería? ¿Por qué quieres ser maestra? ¿Nada más por cumplir en un trabajo o porque realmente te gusta lo que estás haciendo? Cambia ahí la cosa, ¿verdad? Mi papá, sin tener la educación profesional o ser un profesional, le dio el buen consejo a mi hermana. Y ella terminó su maestría y su doctorado en enseñanza. Y valió la pena porque dentro de lo que tú haces, tienes que sentirte satisfecho. Aquí veo que está el hermano Víctor Valderas, su trabajo, hermano Víctor, ¿verdad?, que le da satisfacciones. Si ese trabajo que él tiene es tan pesado porque trabaja con concretos y cosas así, si no le gustara, no estuviera ahí por muy pesado que fuera, buscar algo más sencillo. Entonces, tu trabajo te debe de gustar. Y si te gusta, ya no va a ser tanto trabajo, no va a ser por obligación, sino porque te gusta hacerlo y aparte ganas dinero. Eso es realmente el trabajo. El trabajo es hacer algo que te gusta y que te genera un ingreso y que te genera bienestar para tu casa, pero no hacer un trabajo que nada que ver que te guste, porque te va a amargar la vida y vas a amargar a los que están dentro de tu casa. Con eso abro el tema de hoy, orientación para el trabajo y el descanso. Ya existía en la Biblia esta rama o esta disciplina de orientación vocacional, que la Biblia no lo dice tal cual como yo lo estoy mencionando.

reino, no te amargaras. No te amargaras ni te sintieras la víctima, porque hay dos cosas que se hacen cuando tú no estás sincronizado con el cielo en lo que te toca hacer de tu don. ¿Te amargas o te haces la víctima? Entonces, hay una pregunta aquí que dice, ¿qué es lo que más te gusta hacer o de tu trabajo? Y esto nos lleva a una satisfacción laboral. La compensación tiende a tener una baja puntuación en las encuestas sobre la satisfacción laboral. Lo que parece importar más en algunas personas cuando van a trabajar es el compromiso, las oportunidades de ascender, los trabajos en proyectos amenos y valiosos. Pero en estas últimas lecciones que hemos visto, en estas dos, hemos explorado principalmente las enseñanzas del Antiguo Testamento sobre el trabajo y el descanso. Ahora nos vamos a centrar en el Nuevo Testamento sobre este tema. Y esta serie de lecciones que estamos trayendo hoy incluye un análisis de algunas escrituras que se han utilizado para definir la ética del trabajo cristiano. Así que vamos a hablar de ética en el trabajo. Y usted va a decir, hermana, ¿de qué me está hablando? Si eso nada más viene en el artículo 123 de la Constitución Política de Mexicana, que habla sobre la ley del trabajo. En Estados Unidos, discúlpeme, pero no tomé el dato dónde viene sobre la ley del trabajo en Estados Unidos. Pero aquí en México, el artículo de nuestra Constitución Política que regula el trabajo es el artículo 123, y de ahí ya se desprende la Ley Federal del Trabajo, sacada de ese artículo de la ampliación B. Entonces, para los que estudian derecho laboral, la base del derecho laboral está en el artículo 123 de nuestra Constitución Política Mexicana. Y uno de los rubros o una de las categorías que se habla del trabajo es la ética laboral. ¿Qué es la ética laboral o la ética en el trabajo? Es el conjunto de principios, valores y normas de conducta que orientan el comportamiento de las personas dentro del entorno de trabajo o dentro del entorno profesional, marcando la diferencia entre lo correcto o lo incorrecto en la toma de las decisiones y en las relaciones laborales. Se fundamenta en los valores universales o principios de cada persona, como es la honestidad, la responsabilidad, el respeto, la integridad y la justicia. Y todos estos, si usted se fija, estoy dando un concepto que viene en internet, usted lo puede encontrar, pero todos estos principios o valores que hablan de las personas que trabajan no es otra cosa que una vida cristiana con frutos. Entonces, ser honesto, ser responsable, tener respeto, ser íntegro y ser justo es lo que habla la Biblia del creyente, del cristiano. Ahora, siempre nos han dicho, nos han estado repitiendo en estas últimas semanas la pastora sobre que cuidemos nuestro testimonio. Tu testimonio, si tú tienes a Cristo en tu corazón, tú tienes que ser honesto, no tienes que robarte materiales del trabajo ni meter gastos que no son. Tienes que ser responsable, cumplir con tu trabajo y no dejarlo a la desidia. Respetar a tus jefes, respetar a tus compañeros de trabajo. Ser íntegro primeramente contigo y con Dios. Y si tú eres íntegro con Dios, si está el temor de Dios en tu vida, tú vas a ser íntegro en toda tu vida y con los demás. Y la justicia es que cada quien reciba lo que le corresponde. Estos valores que tiene que tener cada persona en su trabajo son los que nos rigen a ustedes nos van a hacer diferentes y nos van a permitir dar un buen testimonio como creyentes. Pareciera como que estoy hablando de cosas que no, pero fíjense, el concepto secular menciona palabras y términos que la Biblia te marca. Tú tienes que ser honesto, tú tienes que ser responsable, tú tienes que respetar y ser íntegro. Todos los demás pueden ser no íntegros, pero tú que tienes a Cristo en tu corazón, tú tienes que ser íntegro.

peligro. Tú tienes que guardar tu testimonio. Tú no tienes que meterte en la vida de nadie porque ese no es tu trabajo. Tú tienes nada más que comunicar y llevar las buenas nuevas de salvación. No irte a meter en la vida de una persona. No manipularlo, porque ya estamos hablando de un espíritu de Jezabel, de manipular y hacerlo, de dominarlos y hacer lo que tú quieras con las personas. Eso no es. Entonces, esos son principios que solamente una persona cristiana tiene y que todas las personas deberíamos de aplicar en el trabajo. Por eso quise dar este concepto, que usted lo puede ver en internet, sobre ética del trabajo o la ética laboral. Y eso es lo que vamos a hablar en esta mañana con citas bíblicas en el Nuevo Testamento. Entonces, la primera cita está ahí en Juan 5, 16 y 17, Juan 9, 4, Juan 17, 1 y 4, Juan 6, 26 y 27. Las voy a leer porque no quiero que usted se quede con la duda, para saber más o menos de qué contexto vamos a hablar. Y nuestro primer punto se llama Jesús habla del trabajo y del descanso. El protagonista que nos va a hablar sobre cómo manejar nuestra ética profesional o nuestra ética del trabajo es Jesús. ¿Cómo debemos de trabajar? ¿Cómo manejó Jesús en su tiempo de trabajo? Porque hablábamos en las clases pasadas cómo Dios dijo, hizo la creación 6 días y Dios dijo todo es bueno y descansó. Todo el trabajo que hizo Dios, pero ahora, ¿qué hizo Jesús cuando trabajó? O sea, en la misión por el cual Él nació, antes de ir a la cruz del Calvario, Él presentó un trabajo, no se fue con las manos vacías. Jesús hizo 3 años de ministerio. ¿Cómo manejó su ética del trabajo Jesús en este tiempo? Juan 5, versículos 16 y 17, dice: por esta causa los judíos perseguían a Jesús y procuraban matarle porque hacía cosas en el día de reposo. Acuérdense que los judíos manejaban la ley de Moisés y querían que el sábado se guardara de reposo. Versículo 17, y Jesús le respondió: mi padre hasta ahora trabaja y yo trabajo. No violando el principio del reposo, sino viendo realmente la necesidad antes que el descanso. Puedes cumplir con tu trabajo y después descansar. Voy a leer la otra cita. Juan 9, 4. Y ahorita las explico todas de manera general. Juan 9, 4. Estos son los pasajes que Jesús habla de su ética del trabajo. Él dijo, yo no me puedo ir a descansar si surge la necesidad. Yo tengo que seguir trabajando porque mi padre sigue trabajando. Juan 9, 4 habla de un ciego de nacimiento y dice: me es necesario hacer las obras que él me envió. Entre tanto, el día dura, la noche viene cuando nadie puede trabajar. Jesús, en este versículo, sana a un ciego. En el anterior que leí, 16 y 17, había sanado a un cojo de 38 años. Sigo dando la otra cita y explico todas juntas. Juan 17, versículo 1 y 4. Juan 17, versículo 1 y 4. Y dice de la siguiente manera: Jesús ora por sus discípulos. Estas cosas habló Jesús y levantando los ojos al cielo, dijo: Padre, a la hora ha llegado, glorifica a tu Hijo para que también tu Hijo te glorifique a ti. Yo te he glorificado en la tierra y he acabado la obra que me diste que hiciese. Jesús estaba orando que la hora se había llegado de terminar su trabajo, iba a la recta final del trabajo que él tenía y estaba orando. Después, más adelante, ora por sus discípulos para que también ellos no vayan a fallar. Juan 6, 26 y 27. Ejemplos de Jesús, del trabajo, de la ética del trabajo. La ética es aplicar toda tu vida cristiana en todo tu trabajo. O sea que tú no puedes ser aquí bien cristiano en la iglesia y bien diablo en el trabajo. Tú no puedes ser bien honesto aquí en la iglesia y allá robarte todas las mercancías del trabajo y todo lo que haces. Aquí no puedes ser bien portado, de respetar a todo mundo y allá decirles
todo el árbol genealógico a los compañeros de trabajo. Juan 6, 26 y 27. Jesús respondió y dijo: de cierto os digo que me buscáis no porque habéis visto las señales, sino porque comiste pan y te saciaste. Versículo 27. Trabajad no por la comida que perece, sino por la comida que a vida eterna permanece, la cual el Hijo del Hombre os dará, para que, porque este señaló Dios del Padre. Estaba hablando de hacer un patrimonio en el cielo. Trabajar por lo eterno, trabajar por la obra, trabajar por el reino. Estas son las primeras citas donde Jesús instruye sobre el trabajo, ordena que trabajemos, ordena que no estemos nada más descansando. Si se presenta la necesidad espiritual en el día de trabajo, termínala y sigue descansando. Juan 5 relata la sanidad de un hombre que llevaba 38 años cojo. Cuando los líderes religiosos judíos vieron al hombre sanado cargando su lecho, lo reprendieron por trabajar. A Jesús lo reprendieron por trabajar en el día del reposo. Ellos, los judíos, el Sanedrín, la gente espiritual, los sacerdotes, vieron la necesidad, pero no actuaron conforme a su trabajo. Su trabajo del sacerdote, del Sanedrín, era ver por las ovejas y ayudarlo, pero no actuaron para ayudarlo. Jesús vio la necesidad, que por 38 años había estado tirado el hombre ahí y nadie le ponía mano. El delito era que lo hizo en un día de reposo. Jesús dijo: yo tengo que descansar, pero este trabajo no puede quedarse así, porque han pasado 38 años y este hombre no se ha levantado. Pero se le llegó la hora, se le llegó el día. Después Jesús descansó. Sigo comentando los pasajes que leí. Al descubrir que Jesús había sanado al hombre, también lo acusaron a Jesús por haber quebrantado el día de reposo. Quebrantó la ley del día de reposo por haberlo sanado al cojo de 38 años. Jesús respondió: mi Padre siempre trabaja. Aunque esté descansando, Él está trabajando. Y yo también. Con esto Jesús no contradijo el principio de guardar el día de descanso. Más bien, Jesús entendía que cuando Dios descansó el séptimo día de la creación, pudo haber cesado su obra creativa, pero no había cesado el de trabajar todo el tiempo. Quizás su cuerpo descansó, pero su mente seguía trabajando. Mi papá tenía una costumbre, discúlpenme que meta mucho a mi papá, pero como que si el cielo supiera que con esta clase yo iba a hablar de mi papá en este día que es del Padre. Mi papá siempre andaba en la bodega y estaban esos calores infernales como los de ahorita, y andaba atrás donde estaba el sorgo y el maíz que recibía de la cosecha, y andaban ahí haciendo limpieza y estaban los calores fuertes, y se venía a la oficina después de andar allá en el patio y se sentaba en su escritorio, en su silla, y decía, y yo lo miraba a mi papá como dormido y le decía: papá, ¿tiene sueño? ¿Está cansado? Decía: no, estoy pensando cómo hacer más efectivo mi trabajo, porque vengo del patio de ver todo lo que hemos comprado, cómo lo voy a manejar, y estaba pensando cómo comercializarlo y cómo hacerlo producir más lo que él había recibido. Y para mí, como yo lo miraba acá, el que siempre nos está observando, que siempre hay alguien que te va a estar observando, yo decía: mi papá está cansado, mi papá ya está viejito, mi papá ya le están cayendo los años. ¿Y sabe cuál era la respuesta de él? Estoy pensando en cómo hacer producir esto más. Estoy ideando aquí sentado en la silla descansando, estoy ideando cómo producirlo y multiplicarlo. Y yo diría, como lo dicen mis amigos de Culiacán, de Gracia y Amor,
de la Iglesia Gracia y Amor, wow, wow y super wow. Fíjense la mentalidad de mi papá. Estoy pensando cómo hacer esto que se multiplique y se haga grande, más de lo que es. Porque me decía, papá, tengo mucha gente que depende de mí. Esa frase yo la digo también. Se la aprendí a él. Hay mucha gente que depende de mí. Familias que dependen de mí. En todos los aspectos, en lo material y en lo espiritual. Hay gente que depende de usted, amigo, hermano. Y Jesús estaba diciendo, mi padre hizo la creación y estuvo descansando. Y mientras estuvo descansando, estuvo trabajando constantemente para hacer que la obra creciera y se multiplicara. Había un principio que le había dicho Dios a Adán en el huerto, multiplíquenlo, multiplíquense. Ese es el único principio que se le da al hombre, multiplíquense. No peleense, multiplíquense y hagan crecer esta obra. Ese es el principio que se nos da a usted y a mí en la ética del trabajo. No verlo como una competencia con los demás, ni tampoco quererle robar las ideas a los demás, sino multiplica el don y lo que Dios te ha dado, las capacidades que Dios te ha dado para que hagas la obra grande. Jesús no violó el principio. Dijo, mi padre trabaja siempre y yo también. Y si él lo hace, yo también. Y si mi papá terrenal, yo lo digo lo personal, lo hizo, yo también. Hay veces que yo también me quedo así pensando, pero no estoy pensando, como decía mi mamá, de una maestra que les decía, en la inmortalidad del cangrejo. Estoy pensando en cómo hacer crecer la obra que Dios ha puesto en mis manos, ahorita que tengo todavía mis facultades mentales y que todavía no comienzan a fallarme, porque va a haber un tiempo por la edad y por las circunstancias en que ya no vas a tener la misma mentalidad de ahorita. Entonces aprovecha los tiempos, como dice Eclesiastés. Tiempo y oportunidad vienen para todos, no en hacer el despapalle. No aproveches el tiempo para hacer el despapalle y a ver a quién fregar, sino realmente trabaja en la obra para que hagas prosperar el don que Dios te ha dado. Porque mucha gente es vividora, discúlpeme la palabra que se lo diga así, que vive de los demás y ver cómo le saca ventaja a todo mundo. Discúlpeme que se lo diga así, pero eso no es ética. Eso es una vida podrida. Eso es una vida que no tiene principios, ni terrenales ni espirituales. Entonces tú debes de, y yo debo de, realmente hacer trabajar lo que Dios nos ha entregado. Jesús le dijo, yo trabajo porque mi papi trabaja todo el tiempo. Jesús entendía que cuando Dios descansó, también descansó de la obra creativa, pero su trabajo seguía. Jesús seguía el ejemplo del Padre al hacer el bien, aún en el día de reposo. Ese pasaje de Juan 26, 27 ofrece otro principio importante. Jesús enseñó sobre el trabajo. No debemos de centrarnos en satisfacer las necesidades materiales de nosotros, sino e ignorar las espirituales. En lugar de preocuparnos por cómo conseguiremos suficiente alimento para dar energía a nuestro cuerpo, deberíamos invertir nuestra energía en cosas que produzcan beneficios eternos. La obra de Jesús en la cruz es lo que nos da vida eterna y nuestra tarea es recibir el don por la fe. Ahí hay otro principio, dos principios aprendemos en estos dos. Jesús habló de que Dios trabajaba todo el tiempo y que él también lo tenía que hacer. Y el segundo principio de Juan 6:26 habla de que tenemos que establecer el reino de Dios antes que satisfacer nuestra necesidad física. Ahora vamos a leer de Marcos 6:30 y 31 para hablar del descanso, que sí se necesita el descanso. Es bueno trabajar todo el tiempo, pero tienes que tener tus momentos de descanso, porque si no vas a estar agotado y el don no va a multiplicarse.
el don lo vas a consumir. Entonces, ¿cómo hacemos que el don no se consuma y ya no te quede nada que dar? ¿Cómo lo multiplicas sin que se consuma? Marcos 6, 30 y 31. Usted puede buscarlo en su Biblia, sería perfecto, apunte la cita en lo que yo lo encuentro. Marcos 6, 30 y 31 nos va a dar un principio de que hay que trabajar, pero hay que descansar para que el don realmente le saques todo lo que puede multiplicarse. Los dones se multiplican. Y dice así: entonces los apóstoles se juntaron con Jesús y le contaron todo lo que había hecho y lo que había enseñado. Y Jesús les dijo: venid vosotros aparte a un lugar desierto y descansad un poco. Fíjense que la palabra descansar no menciona descansate 24 horas. Dice descansa un poco, porque con un poco el don no se agota, sino que se recupera las fuerzas para seguir ejerciendo el don. Los dones son irrevocables y no se pierden. Lo que se necesita es descansar para que puedas volver a tomar fuerzas para que el don siga dando fruto. Entonces Jesús le dice a los discípulos, después de la alimentación de los 5,000, de las 5,000 personas, usando el pasaje de Marcos, no el de Juan, usando el pasaje de Marcos, le dice: ir aparte y descansar un poco. Porque eran muchos los que iban y venían, de manera que ni aún tenían tiempo para comer. A mí me ha pasado que no he tenido tiempo para doblar mi ropa. No he tenido tiempo a veces para comer a las horas que son. Pero aquí habla de Jesús, que le dice a sus discípulos, porque los tenía trabajando, imagínense, para alimentar 5,000, los 12 discípulos fueron los que repartieron la comida, porque los 5,000 hombres estaban sentados. Entonces, ¿quién les dio la comida a esas 5,000 personas? Los discípulos. Entonces, los discípulos trabajaban mucho en cada campaña evangelística y en cada enseñanza que daba Jesús. Y Jesús les dice: vayamos a un desierto, vayámonos aparte a un lugar para que descansemos un poco, para cobrar las energías de nuestro cuerpo físico, porque estamos en un cuerpo natural que necesita un poco de descanso para poder continuar con la labor, con el trabajo. Y el otro versículo está en Mateo 11, 28 y 30, que también habla sobre el descanso. Me gusta porque no menciona, ay, agárrate una semana, agárrate 50 días, no. Un poco de tiempo, haz un poco de tiempo durante el día para descansar, para que tu cerebro se despeje, para que tu cuerpo cobre energías, para que te alimentes bien y puedas seguir sacándole provecho al don en esta tierra. 11, 28 y 30 dice de la siguiente manera: venid a mí todos los que estáis trabajados y cargados, que yo os haré descansar. ¿Quién lo dice? Está en letras rojas en mi Biblia de papel. Lo dice Jesús. En Jesús realmente encontramos descanso. Quizás usted no se pueda ir a un lugar a pasar unos días en la montaña o en la playa o en un lugar para descansar. Quizás no se pueda ir, pero su playa, su montaña, su lugar hermoso, su mundo de explorar los mejores paisajes se llama Jesús. Y dice: venid a mí todos los que estéis trabajados y cargados, que os haré descansar. Llevad mi yugo sobre vosotros y aprended de mí, que soy manso y humilde de corazón, y hallaréis descansos para vuestras almas. Porque mi yugo es fácil y ligera mi carga. Es decir, tus vacaciones y tu tiempo de reposo es Jesús. Y también en Jesús vas a encontrar que si tú humillas tu corazón y tu descanso, esos serán los buenos paisajes que vas a tener, y el mar que vas a contemplar y la montaña, las nubes preciosas, cuando realmente tú te humillas delante de la presencia de Dios y Él puede quitar tus yugos y quitar tus cargas para que sea ligera. Y a veces queremos que la montaña, que el mar, los lugares de los mejores, hermosos paisajes te relajen, cuando lo que te relaja es
ir ante Dios y humillarte delante de Él para poder cobrar nuevas fuerzas. En Él tenemos nuevas fuerzas, en Jesús. Jesús había mandado a los 12 a ministrar. Cuando regresaron los apóstoles, le informaron a Jesús todo lo que habían hecho y habían enseñado. Las exigencias del ministerio eran tan apremiantes que Jesús y sus apóstoles no tenían tiempo ni para comer. Sin embargo, Jesús reconoció la necesidad del descanso de sus discípulos, así que decidió que irían a un lugar tranquilo para recuperarse. Entonces, no es para quedarte una eternidad, sino para recuperarte. Aunque no pudieron descansar debido a la multitud que los seguía, Jesús les había reafirmado la necesidad de descansar después de una temporada de arduo trabajo. Jesús buscaba con frecuencia momentos de soledad durante los cuales oraba y se tomaba un descanso de su ministerio entre las multitudes. El tiempo libre de trabajo es esencial para mantener un equilibrio en la vida que Dios desea que nosotros tengamos. Debemos tomar tiempo para relajarnos, para renovarnos físicamente, para renovarnos mentalmente y para renovarnos emocionalmente. También necesitamos descanso espiritual. Jesús ofrece ese descanso a cualquier persona que lo siga a Él. Su carga es fácil porque no porque Él exija menos, sino porque Él siempre nos da más y más y más a usted y a mí. Así que estos son los principios que habla sobre, o los que habla Jesús sobre el trabajo y sobre el descanso. Trabajar, pero descansar para que pueda fluir. Y me hace pensar en la viuda. Que la viuda, más vasijas y más vasijas y más vasijas y más vasijas y más vasijas, y el aceite no dejaba de fluir. Pero cuando dijo ya no hay, ¡fum!, el aceite se cortó. Entonces tú tienes una vasija que va a estar fluyendo, pero se necesita mantener la vasija limpia para que el aceite siga fluyendo. Y en esa limpieza tiene que haber limpieza de tu mente, limpieza de tu alma, limpieza emocional y física también. Porque tú, el mensaje de Dios es transmitido y llevado a las naciones y a las personas por medio de ti. Y tú eres el templo del Espíritu Santo que necesita atención física, atención emocional y atención sentimental. Tú no puedes ir todo dañado a llevar un mensaje, o tú no puedes ir todo enfermo porque no vas a soportar la carga física. Entonces se necesita y se requiere un trabajo, pero tú tienes que cuidar tu cuerpo para poder seguir trabajando. Ahora, esto lo enseñó Jesús. El apóstol Pablo, en más de todas las iglesias que hizo de los tres continentes, enseña principios para las iglesias de Corinto, para las iglesias de Éfeso, donde le dice que hay que trabajar, pero trabajar en equipo también requiere descansar. Y la cita es: trabajen con esfuerzo y generosamente. Se necesita dinero para poder hacer crecer la obra. Hay inversiones que tenemos que hacer en el reino de los cielos para que crezca, como en el negocio. Si tú quieres ampliar el negocio y hacerlo crecer, le vas a invertir dinero y le vas a quitar a tu ganancia para meterle, no sé, meter una bodega más, meter más mercancía. Le vas a invertir para hacerlo crecer. Entonces no crece solo, crece metiéndole dinero para que crezca. Así también es la obra. Pablo lo entendía, porque Pablo no era una persona que nada más dependía de las ofrendas. Él trabajaba secularmente y también recibía ofrendas generosas de hermanos que creían en el principio de generosidad, porque si tú lo crees, así como lo crees, tú recibes. Entonces, Hechos capítulo 20, del 28 al 35, habla sobre esto, y Efesios 4, 28. Y en Hechos 20, 28, estaba hablándole Pablo a la iglesia de Éfeso. El apóstol Pablo practicaba lo que predicaba, al exhortar a los ancianos de Éfeso pastorear el rebaño de Dios. Les recordó un tiempo
le recordó su tiempo entre ellos, porque Pablo estuvo ahí presente y después se tuvo que ir a hacer otras iglesias como apóstol, no se quedó siempre ahí. No había estado el tiempo que estuvo con ellos en la iglesia, el tiempo que los evangelizó, que los doctrinó, no había estado Dioquis ni por avaricia, sino todo lo contrario, les enseñó a trabajar, no a hacer tamales, ¿no? Porque en ese tiempo la iglesia no vivía de los tamales, la iglesia vivía de los trabajos que hacía. No marcado por la avaricia como era habitual entre muchos maestros de esa época. En cambio, dio el ejemplo de trabajar arduamente para satisfacer las necesidades propias y las de su compañero. La estancia que estuvo Pablo en Éfeso no fue gratis. Pablo estuvo, mientras estuvo ahí predicando, él estuvo trabajando, como dice Hechos 20:34, que quiero leerlo, donde Pablo se puso a trabajar, no dependió nada más de la ofrenda. Si tuvo una buena temporada, los hermanos no, nomás lo iban a ayudar una semana, dos semanas, pero ay, yo no te voy a mantener toda la vida, ¿verdad? Pablo entendía eso y él se puso a trabajar para comprar la comida, para pagar el hotel de las personas que lo acompañaban. Hechos 20:34. Y dice de la siguiente manera: antes vosotros sabéis que para lo que me ha sido necesario a mí y a los que están conmigo, estas manos me han servido. Pablo decía esto porque él estuvo haciendo carpas con sus manos y las vendía para sacar los recursos, para pagar el hotel, para pagar la comida, aunque los hermanos de la iglesia como quiera también le llevaban comida. Porque pues era él, era Tito, era Timoteo, era Silas, los que le ayudaban, era Teófilo. Entonces no eran nada más era Pablo, pues para mantener a 5 o 6 personas por más de un mes, pagarles comida, pagarles hotel, pues claro que Pablo llevaba gastos y para esos gastos él sabía trabajar. Entonces Pablo, para satisfacer sus necesidades y la de sus compañeros, Pablo trabajó, y ahí nos da testimonio Hechos 20:34. Años después, cuando ya Pablo escribe la carta a los Efesios, ya no estando ahí en Éfeso, sino que ya estaba en otro lugar predicando, escribe una carta para esa iglesia. Y Pablo volvió a enfatizarle a los hermanos que estaban en esa iglesia que debían de esforzarse también ellos como lo hizo él, porque les dejó el ejemplo, para satisfacer sus necesidades personales y practicar la generosidad. Porque si algo tenía la iglesia de Éfeso cuando estuvo Pablo ahí presente, es que los hermanos eran muy generosos. Sí lo ayudaron a Pablo, pero como digo yo, Pablo no quiso encajarse ahí ni enseñar la oreja, como decía mi mamá, sino que Pablo también trabajó para mantener a los que andaban con él. Imagínense que yo vaya a un lugar y que me lleve 10 personas y las personas que me van a atender, que me van a asistir, digan: no, hombre, la hermana come mucho y todavía no se conformó, se trajo 10 personas que comen más que ella. Imagínense, pues ya no me van a volver a invitar porque esta hermana se comió el refrigerador con todo el abasto para un diluvio, con la gente que trajo. Entonces tenemos que ser cuidadosos de que sí hay gente generosa, pero no abuses de la generosidad, porque es para la obra, para que crezca, para llevar, para edificar, para que crezca la obra y no para que crezca tu panza. Entonces cuidado con eso, hermanos. Pablo lo enseñó a la iglesia de Éfeso. Yo les enseñé que hay que satisfacer las necesidades propias y hay que practicar la generosidad, pero no te cuelgues. No te cuelgues de eso, sino que sea realmente para bendición, para que no se queden hablando de ti, para que des un buen testimonio. En esta parte del capítulo 20 al 30, del capítulo 20, del 20 al 32, Pablo ofrece ejemplos de cómo Jesús marca la diferencia en la vida diaria de sus seguidores. La vieja naturaleza estaba marcada por la mentira, estaba marcada por la ira descontrolada, la vieja naturaleza estaba marcada por el robo, por la calumnia y por conductas indeseables y sensuales y fornicarias y adúlteras
y maliciosas que practicaba la gente, que contristan al Espíritu Santo. Tú no puedes andar en la vil carne cuando profesas tener a Cristo y que te ha transformado y que haces parte de un servicio, de un ministerio. Eso lo dice Pablo en Efesios 4, del 20 al 32. Si usted se va a Efesios 4, yo quiero que lo lea conmigo. Efesios 4. Discúlpenme, creo que no les había dado la cita. Nada más les había dado la anterior, la de Hechos. La otra cita es de Efesios 4. Vamos a leer de los versículos 20 al 32. Y dice: mas vosotros no habéis aprendido así de Cristo, si en verdad le habéis oído y habéis sido por él enseñados conforme a la verdad que está en Jesús, en cuanto a la pasada manera de vivir, despojaos del viejo hombre que está viciado conforme a los deseos engañosos y renovaos en el espíritu de vuestra mente, vestidos del nuevo hombre creado según Dios en la justicia y en la santidad de la verdad. Y ese viejo hombre, o eso que hemos dejado, esa pasada manera de vivir, o esa vieja manera de vivir, o ese viejo hombre, es el mentiroso, es el fornicario, es el adúltero, es el vengativo, es el que roba, es el que calumnia, es el que tiene una ira descontrolada, el que mete la cizaña, el que provoca pleitos y contiendas. Esas son las cosas que contristan al Espíritu Santo. Pero la verdad es una de las características que nosotros, como en la nueva naturaleza en Cristo, tenemos que tener. Todo lo que tú debes de ser, todo lo que tú debes de hablar, todo lo que debes de portar es la verdad de Cristo. Tú no puedes ser el mentiroso de antes, ni el que oculta las verdades, porque entonces Cristo no está en ti. Dice aquí: vestido del nuevo hombre creado según Dios, la justicia y la santidad de la verdad. Entonces, una característica del nuevo hombre en Cristo es que la verdad prevalece. La verdad. El maquillarte y vestirte de verdad y ser falso se va a descubrir. La verdad debe ser la característica. Y la verdad no es porque ya te sopearon y te sacaron la garra y te descubrieron. La verdad es una característica importante en el creyente. Dice: vestidos del nuevo hombre. Entonces, si la verdad no te vistes de verdad, tú eres un falso. Si tú no te vistes de esa limpieza y de esa presencia de Dios, tú eres un falso. Y Pablo le dice a la iglesia, porque estamos hablando del tema que Pablo les dice de la ética del trabajo del creyente, de los principios que te deben de demostrar que tú eres verdad, de que tú eres un creyente verdadero, no eres un falso, no eres uno del montón. Sacúdete de eso y vístete de la santidad de la verdad. Practica la verdad, practica la paciencia, practica la generosidad y el buen trabajo, que es digno y Dios lo va a recompensar. Pablo le sigue dando los consejos. Brincamos de Hechos y brincamos de Efesios, donde ya en Hechos Pablo estaba con la iglesia enseñándolos de manera personal. En el libro de los Efesios ya Pablo no estaba ahí, pero dice: acuérdense cuando yo estuve ahí, que no me bañé, no me comí todos los machetes ni nada de eso. Porque digo machetes porque allá en Tapachula, hermosa iglesia, preciosa, que la amo mucho, Diseñando Tu Vida, nos dieron comida hasta... Yo subí como 3 kilos, me costó 6 meses bajar 5 kilos, y allá en una semana, en 4 días, subí 3, porque nos dieron bastante comida. Y yo no soy de comer mucho, pero yo vi unos que comieron hasta que se les salía por las narices, y me hizo pensar en el pasaje cuando Dios le dice a Moisés: hoy les voy a dar carne porque estos ya me cayeron gordos, que están pide y pide carne, y hasta les mandó codornices, y hasta de tanto que comieron
se le salía la comida por las narices de tanto que se habían atragantado con la comida el pueblo de Israel. Entonces menciono eso porque yo vi, no me contaron, yo vi, yo estuve presente, he estado presente en los aniversarios de Diseñando Tu Vida, y ahí te dan bastante comida y hay gente que ya come de vicio, come de más, como si fuera a irse al desierto otro día y allá no va a encontrar comida. No sé si lo hacen por avaricia, por el espíritu de glotonería, o lo hacen para que se consuma y se gaste en la iglesia el dinero. No sé cuáles sean los fines. Pero no hay, ay, sí, aquí dice la pastora, no hay que abusar de la generosidad de nuestros hermanos. Así es, Pablo tenía bien claro esto, que, oye, iglesia, tú me estás manteniendo, me estás dando de comer, yo sé que te estoy enseñando, pero oye, yo no voy a hacer carga para ti, ayúdame nada más lo que es. Y yo, mientras, yo ya traje gente abordada conmigo, como Silas, ya traje a Timoteo, ya traje a Tito, oye, tú nomás me invitaste a mí, entonces yo déjame sacar mi trabajo para mantenernos nuestros gastos, nomás dame lo que es, no me des de más porque me echas a perder el cuadro con los que tengo aquí. Después todo mundo va a querer usar mis conexiones, mis contactos, para abusar que, ay, me mandó Pablo, y deme de comer, ay, me mandó Pablo, y vivir de la, ahora sí, que del heraldo de la congregación. Así le dicen aquí cuando abusan del gobierno y quieres comerte los impuestos de todo mundo, ¿verdad? Entonces, que cuando tú te comes, usas los recursos que no son tuyos, son del gobierno, son de la federación, para usos personales. Entonces, hay mucha gente que utiliza tus contactos, que utiliza tus conexiones para sostenerse de ahí y ser un flojo y que lo mantenga. Lo digo porque había un compañero mío que dijo que se había metido a la iglesia para que lo mantuviera. Por eso digo esto, hermanos. Porque yo lo digo con hechos, yo lo digo con testimonios. Todavía está de pastor. Ojalá que Dios lo haya cambiado y transformado su mentalidad cuando empezó. Entonces Pablo entendía eso. Ese no es un buen cristiano. No tiene ética como pastor, como creyente, querer abusar de los demás para que te mantengan, para tú estar de flojo, de holgazán, rascándote la panza. Pues no, eso no es ético. Eso no es ético, eso no se debe de hacer. Pablo lo enseña a la iglesia porque él dejó muchas iglesias establecidas y muchos evangelistas que iban a trabajar y para que realmente trabajaran como es digno del reino de los cielos, no para que abusaran y esperaran que la iglesia los mantuviera todo el tiempo. La iglesia no es para mantener a nadie, es para que tú mantengas el reino dentro de ti. Sigo avanzando. Pablo dice, dejen un buen testimonio. Ahora voy a hablar del testimonio que Pablo dice sobre el trabajo. Dejen un buen testimonio, den un buen testimonio y que no vean que usted es carga, que realmente usted viene a edificar y a levantar el nombre de Cristo. No sea carga, dé un buen testimonio para con los hermanos, no solamente para la gente que te está viendo, si tú eres de verdad o no, sino para también da un buen testimonio en los hermanos, de que no digan, mira qué hermano tan comelón, mira qué hermano tan abusivo. Colosenses 3, 22 al 24, habla del testimonio. Pablo es diciéndole a la iglesia de los Colosenses, Colosenses 3, 22 al 24, por favor cuiden su testimonio. Pablo lo recalcó en todas las iglesias que él anduvo, porque muchos enseñaron la oreja y, como dicen, la regaron completamente y después ya no le creían a los pastores, ya no le creían a los evangelistas, ya no les creían a los profetas, porque muchos la regaron. Y ya después sale, todos son iguales, todos son una bola de falsos, comenzando con el que comenzó el chisme, es el primer falso. Colosenses 3, versículo 22 al 24, dice de la siguiente manera: siervos, obedeced en todo a vuestros amos terrenales, no sirviendo al ojo como los que quieren agradar a los hombres, sino con un corazón sincero, el corazón sincero temiendo a Dios. Y todo lo que hagáis,
hacerlo de corazón como para el Señor y no para los hombres. Traducido es, todo lo que hagas, hazlo con todo tu corazón porque Dios se agrada y no porque ya Dios se agradó, te quedes tú, que los hermanos te mantengan y querer abusar de lo que Dios ya hizo por el don que te usó para que te mantengan y te cumplan todos tus caprichos. ¿Sí? Primera de Tesalonicenses 2:9 habla sobre lo mismo del testimonio. Imagínense qué estaría pasando para que Pablo dijera eso. Muchos dijeron, oye, me mandó Pablo que me dieras la ofrenda, que me dieras esto, cuando Pablo ya no estaba ahí pidiendo ofrenda ni pidiendo comida porque él estaba trabajando. Imagínense que hubiera ido Tito o otro de los que están ahí, oye, al pastor de la iglesia en Efesios, oye, me mandó Pablo por la comida, y resulta que Pablo ya había comprado la comida y ellos querían el dinero de la comida. Así hay mucha gente que va en tu nombre y que uno no los manda, por eso usted debe de tener discernimiento para que no le saquen el dinero, porque se presta mucho. Por la generosidad. Hay gente muy generosa en la iglesia, pero hay gente que también abusa y nada más está observando cómo fregar, discúlpeme la palabra, cómo fregar a los hermanos por su generosidad y por lo que Dios ha hecho en sus vidas. Entonces, Dios hace algo en ti, hace un milagro, hace algo en tu vida, y alguien, algún holgazán que no tiene ética, ni tiene valores, ni principios cristianos, que no es de verdad, que es un Simón el Mago, que tiene una intención mala, un corazón podrido, va a usar para explotar eso que hacía. Simón el Mago era un explotador. Voy a dejar un poquito a Pablo, y ahorita sigo con Pablo. ¿Por qué Simón el Mago era un explotador? Porque andaba como dicen acá, de barbero con Felipe, el evangelista, diácono, andaba con él de barbero, y entonces él se adjudicaba, Felipe hizo los milagros, pero yo soy su dedo chiquito, así que soy su secretario, su asistente, su particular, y todo lo que quieran hablar con el evangelista, Felipe, aquí está su secretario que toma las notas, y para querer usar el poder de Felipe, de lo que Dios hacía en él, y comercializar el evangelista, que era Felipe, los milagros y señales, y decir que él era el que lo administraba. Por eso llega Pedro, y lleno del Espíritu Santo, le dice, tu corazón está mal, tu intención no es buena, porque has abusado todo este tiempo. Felipe se la ha pasado en la misión, enfocado en la misión y en la visión de predicar el evangelio, y tú has hecho de las tuyas, clavándote las ofrendas, clavándote los beneficios que Felipe ha hecho, porque está el amor de la gente que recibió a Cristo, está el amor de la gente que recibió el milagro, y tú has agarrado todas las regalías de todo eso que a ti no te costó. Hay mucha gente que está alrededor de un ministerio, colgándose del ministerio para que lo mantengan y agarrando las cosas que no le corresponden. Eso es lo que usted y yo tenemos que tener discernimiento, y que Pablo lo enseña a los colosenses y a los tesalonicenses. Porque acordáis, hermanos, que nuestro trabajo y fatiga, como trabajando de noche y de día, para no ser gravosos a ninguno de vosotros, os predicamos el evangelio de Dios. Cuando habla Pablo de esto es, hermanos, si me dan la ofrenda, qué bueno, yo no pongo poner una tarifa, nosotros traemos gastos porque Dios nos ha dado fuerzas para venir con recursos. Pero si de esto tú das una ofrenda, Dios te va a bendecir por lo que tú crees, por el don de generosidad que tú tienes, Dios te va a bendecir y no va a ser en vano. Porque muchos pedían a nombre de Pablo, ahí viene Pablo, júntame una ofrenda de $1,000, júntame una ofrenda de $2,000, porque ahí viene el predicador, el profeta, y al último no le da nada a Pablo, nomás se la clavaban. 1 Tesalonicenses 4, 11 y 12, dice de la siguiente manera, y procuréis tener tranquilidad y ocupaos de vuestros negocios y trabajar
con vuestras manos de la manera que os hemos mandado, a fin de que os conduzcáis honradamente para con los que están afuera y no tengáis necesidad de nada. Aquí Pablo está exhortando la vida que le agrada a Dios, que tú debes de estar ocupado, trabajando y no abusar si eres parte de un ministerio. Trabajar con tus manos y no que te mantenga la iglesia. La iglesia puede dar ofrendas y puede entrar a los recursos que, o los, a los negocios que tenga la iglesia de campañas y de cosas así. Aunque la enseñanza de Pablo en Colosenses 3, 22 al 24 se dirigió originalmente a los esclavos del primer siglo que se habían convertido al cristianismo, existen principios que pueden aplicarse a la relación empleado-empleador. En pocas palabras, los empleados deben de hacer su trabajo y ser productivos. La integridad exige hacer nuestro mejor esfuerzo de forma constante, no solo cuando el supervisor nos observa, sino siempre. Aunque el sueldo de un cristiano lleve el nombre de la empresa, en realidad usted está trabajando para el Señor. Nuestra manera de trabajar es parte de nuestro testimonio. Y la pregunta aquí sería, ¿cómo has estado trabajando tú en lo secular y en lo espiritual? Porque eso ha sido tu testimonio. ¿Cómo has estado trabajando que no te ganas ni un alma? ¿O cómo has estado trabajando que te siguen las almas y las traes aquí a la iglesia? En su primera carta a los Tesalonicenses, Pablo mencionó cómo él y su equipo trabajaban arduamente proclamando el evangelio y al mismo tiempo se afanaban para ganarse la vida. La motivación de Pablo para trabajar arduamente era doble. Primero, no quería que el equipo fuera una carga financiera para los nuevos creyentes. Segundo, quería evitar cualquier crítica de que él predicaba solamente por el dinero. El ejemplo de Pablo nos enseña que los cristianos debemos esforzarnos por construir una vida que no sea una carga para los demás. Si tú como creyente eres una carga, quiere decir que no ha nacido Dios en tu vida, porque tú no estás para ser carga, estás para llevar a otros a Cristo a una reconciliación y a una restauración. Pero cuando tú te conviertes en cargas, cuando tú eres una carga, pues no le has permitido a Dios que trabaje en ti. Más adelante en la carta Pablo retoma el principio en el capítulo 4, 11 y 12, que posiblemente estos versículos habla de que allí hubo un problema, alguno que sale siempre a la luz, siempre las cosas ocultas salen a la luz, siempre la verdad prevalece, siempre la verdad de Cristo, los ojos no se quedan vendados por siempre, los velos no se quedan ahí por siempre, la verdad siempre sale, siempre Dios va a permitir que salga a la luz. Dice, debió haber un problema en Tesalónica con algunos creyentes ociosos que se dedicaban nada más a esparcir rumores. Pablo les aconseja vivir enfocados en sus cosas, ocuparse de sus propios asuntos y trabajar arduamente. Cuando tú te metes en la vida de los demás, es porque tu vida está descompuesta y no la quieres cambiar. Así de entrada. Entonces aquí la gente ociosa estaba nada más viendo las fallas de todo mundo, pero primero, antes de que veas la paja de tu hermano y le digas que se le quite, quita la tuya. O sea, no te metas en donde no te importa. Eso, bueno, esa es mi traducción, ¿verdad? Coloquial. No te metas donde no te llaman ni le andes sacando los problemas a todo mundo. Primero resuelve los tuyos de tu casa. Primero resuelve tu vida. Vive una vida íntegra, da frutos de arrepentimiento. Y entonces sí puedes comenzar a trabajar y no decirle a los demás, simplemente haz tu trabajo espiritual y Dios se encarga de sacar a la luz todo lo que está en tinieblas y en pecado. Entonces Pablo, surgió ahí un problema por la gente
ociosa, la gente que no tenía nada que hacer y pues lo único que tenía que hacer es inventarse chismes o indagar en la vida de los demás para ver qué, o sea, cuál es la finalidad de sacarle la garra a alguien, cuál es la finalidad de sacarle sus trapitos al sol a alguien si los tuyos están podridos. Cuidado. ¿Por qué le sacas los trapitos al sol a todo mundo cuando tú vives una vida miserable? Como tú vives una vida miserable, quieres que todo mundo viva en la misma angustia y posición que tú. Entonces, cuando tú oigas a un chismoso y a un crítico, es porque así vive él, porque así está su vida destruida. Y no se conforma, porque ahí está el espíritu del diablo, no se conforma con el estar destruido. Quiere destruir a todo el que se pueda. Entonces, cuidado, cuidado cuando estamos así. Cuando ya no te preocupas por lo tuyo y sí le sacas la garra a todo mundo. Yo no me puede a mí importar más la vida de mi hermano que la mía misma que está destruida. Yo no puedo ir a limpiarle el cuarto a mi hermana cuando tengo que limpiar primero mi cuarto, mi habitación. Entonces ahí ya había un problema y Pablo saca estos versículos de 1 Tesalonicenses 4, 11 y 12. Oye, ponte a trabajar en lo tuyo. Cuando ya veas el resultado en lo tuyo, entonces tú estás capacitado para trabajar en los demás sin meterte a profundidades con nadie, porque cada quien va a responder delante de Dios. Haz tu trabajo espiritual nada más y no te metas más de lo que no debes. Me gustó esta frase que viene aquí en la guía. Lo vuelvo a repetir. No es cosa mía. Es, así dice en la guía. Pablo les aconseja a vivir enfocados en sus cosas, a ocuparse de sus propios asuntos y trabajar arduamente. De esta manera, su testimonio podría ser restaurado en la comunidad. Quiere decir que quedaron bien quemados. Aunque quienes pueden trabajar deben hacerlo, algunas personas no pueden mantenerse a sí mismas debido a sus condiciones médicas o otras circunstancias. La Escritura deja claro que la iglesia debe apoyar a ese tipo de personas. Las dos citas que da para este consejo es 1 de Timoteo 5, 3 al 16 y Santiago 1, 27. Esto también es una forma, esto también forma parte de nuestro testimonio al mundo. Y este punto donde Pablo le enseña a la iglesia habla netamente del testimonio que estamos dando como cristianos, que nos han estado repitiendo. ¿Por qué nos dicen? Cuando usted oiga una repetición constante, quiere decir que ahí está la falla. Quiere decir que ahí están los trapitos sucios. Gracias. Discúlpeme. Ahí están los trapitos sucios. Cuando usted está oyendo lo mismo, quiere decir que no hemos puesto mano en el asunto y no nos hemos corregido. Entonces, nos habla la guía en el trabajo del día de hoy que debemos cuidar nuestro testimonio. ¿Para qué? Para que la gente realmente diga, este sí es un cristiano de verdad, o este nada más entró a la iglesia para destruirla. Porque hay gente, emisarios del infierno, que mandan Satanás a las iglesias para destruirlas, para desestabilizarlas, para provocar problemas, para que el que está en Cristo, que va comenzando, se desanime. Y el que ya está viejo diga, ay, no todos son buenos, son falsos. Para eso. Ahora, vamos a hablar, nuestro último punto, la ética cristiana del trabajo. Y vamos a hablar de que vamos a, lo menciona aquí como sirviendo a nuestro Señor Jesucristo y eviten la vida ociosa. Dos cosas de la ética cristiana. Sirviendo a Dios y evita estar con una vida ociosa. La base bíblica para estas dos frases de este punto de la ética cristiana, trabajar para Dios, para la obra y evitar la vida ociosa, está en Efesios 6, 5 al 9
y segunda de Tesalonicenses 3, 6 al 13. La primera cita, trabajando para Cristo, Efesios 6, del 5 al 9. Dice así: siervos, obedecer a vuestros amos terrenales.

sabiendo que el bien que cada uno hiciere, ese recibirá del Señor, sea siervo o sea libre. Y vosotros, amos, haced con ellos lo mismo, dejando las amenazas, sabiendo que el Señor de ellos y vuestro está en los cielos y en la tierra. Está en los cielos y que para él no hay acepción de personas. Antes de llegar a la armadura de Dios en ese pasaje, habla de cómo debes de trabajar, cómo debe de ser tu ética de trabajo en Dios. Todo lo que tú hagas, todo lo que yo haga, tiene que ser para agradar a Dios. Si agrada a Dios, va a agradar a los hombres. No bajo amenaza, sino de manera voluntaria, porque lo que hacemos no es forzoso. Te tiene que dar satisfacción el trabajar para Dios. Trágicamente, la esclavitud aún existe en el mundo de hoy. Muchas agencias como el Proyecto Rescate trabajan incansablemente para rescatar a sus víctimas. Pero en la época del apóstol Pablo, la esclavitud era común. No es sorprendente que el mensaje libertador del Evangelio encontrara una audiencia entusiasta entre quienes estaban esclavizados. Pablo animó a los esclavos a aceptar la libertad si se les ofrecía. 1 Corintios 7:21. Pero quienes permanecían esclavizados debían de seguir ciertas pautas por el bien del reino. Varios principios de Efesios 6:5 al 9 han contribuido a nuestra comprensión moderna de la ética cristiana del trabajo. 1. Trabajar con integridad. 2. Trabajar con diligencia. 3. Trabajar como si Jesús fuera nuestro Señor. 4. Cuando mostramos una ética del trabajo cristiana, damos el testimonio del poder transformador del Evangelio. Solamente así podemos dar un buen testimonio. Nuestro Señor será quien nos recompense nuestro trabajo en Él y en esta tierra. Así que son varios principios que deja Pablo para la ética cristiana. Ya le dije lo que es la palabra ética del trabajo. La ética del trabajo es el conjunto de principios, de valores y de normas de conducta que orientan el comportamiento de las personas dentro del entorno laboral o del entorno profesional o del entorno espiritual. Y esas normas nos van a hacer reflejar ante los hombres nuestro testimonio, si es correcto o incorrecto, si es verdadero o si es falso, porque van dentro de esas normas, vas a aplicar tu vida cristiana, qué valores tienes tú, si realmente tienes frutos de arrepentimiento, si realmente Dios te transformó o sigues siendo una persona que vive su carnalidad, sigue mintiendo, sigue robando, sigue haciendo cosas que no son, que agraden a Dios. Los frutos de arrepentimiento, que usted lo puede, vuelvo a repetirlo, lo puede encontrar en internet, el concepto de ética de trabajo, los valores que mencionan ahí, me llama la atención que son los mismos que habla la Biblia de los frutos de arrepentimiento: honestidad, responsabilidad, respeto, integridad y justicia. Pablo lo menciona aquí en la cita que leímos de Efesios 6, 5 al 9. Ahí están implícitos trabajar con integridad, trabajar con diligencia, trabajar como si fuera para nuestro Señor. Cuando mostramos una ética de trabajo cristiana, estamos dando el testimonio del poder transformador del Evangelio. La recompensa viene de Dios. Pareciera que este concepto que estoy dando es el mismo que es de internet para el concepto de ética de trabajo, y es el mismo que hace Pablo

0: a los Gálatas en Efesios 6, 5 al 9, donde los valores y los frutos de arrepentimiento de nuestra vida se deben de demostrar y los deben de ver las personas para marcar la diferencia si tú eres un cristiano de verdad o eres un falso. Entonces, ¿cómo estás? Por eso hay mucha gente que no se convierte, porque ven tu vida que no hace las cosas correctas. Ven que no eres verdadero. Entonces, cuidado, porque somos cartas leídas. Cartas leídas. Ahora, el otro lado, cuando tú no tienes principios, cuando no tienes respeto e integridad, el otro lado es también, como dicen, tirar la flojera, ¿no? Y no hacer nada y hacer como que trabajo, pero no trabajo. Vivir del trabajo de otro, que te hagan el trabajo a ti, que a ti te corresponde hacer. Eso también hay mucha gente. Yo me acuerdo cuando yo estudiaba que había los trabajos de equipo, nada más uno o dos éramos los que hacíamos el trabajo y el resto del equipo no hacía nada. Y todos teníamos la misma calificación, pero no todos habíamos trabajado. Así también hay muchos que en la iglesia se juntan en un equipo, pero no todos trabajan en unidad y no todos trabajan haciendo lo que les corresponde. Y allá en el cielo esa no la van a pasar. Por eso en 2 de Tesalonicenses 3, del 6 al 13, habla de evitar una vida ociosa. Y dice así, 2 de Tesalonicenses 3, 6 al 13. ¿Cómo tú y yo podemos evitar de caer, de que alguien haga nuestro trabajo y después recargarnos lo que hicimos nosotros? Dice en la Biblia, ve que algunas Biblias están como subtemas en cada capítulo. En esta parte que voy a leer dice, el deber de trabajar. Pero os ordenamos, hermanos, en el nombre de nuestro Señor Jesucristo, que os apartéis de todo hermano que ande desordenadamente. O sea, apártate del que anda desordenado, del flojo y holgazán, porque se te van a pegar la flojera y te va a hacer vivir una vida desordenada y que no haya disciplina. El desorden es cuando no hay disciplina. Disciplina no es la vara que te estén pegando. Disciplina es mantener un estilo de hábitos saludables en Cristo. O sea, apártate del hermano que vive desordenado y no según la enseñanza que recibiste de nosotros, porque vosotros mismos sabéis de qué manera debes de imitarnos, pues nosotros no anduvimos desordenadamente entre vosotros. Está hablando Pablo porque él no vivió desordenado el tiempo que vivió en Corinto, cuando llevó a Silas, cuando llevó a Timoteo, cuando llevó a Teófilo. No vivió desordenado. Vivió una vida ordenada, disciplinada, trabajando, y no lo mantuvo todo de flojo todo el mes o todo el tiempo que pasó Pablo ahí, o los 3 años. Ellos trabajaron. Pues yo te dejé ejemplo y tuviste en mí que yo no viví de los hermanos. Ni comimos en balde del pan de nadie, sino que trabajamos con afán y fatiga día y noche, para no ser gravosos a ninguno de vosotros. Aquí está lo que estoy diciendo. No porque no tuviésemos derecho, sino para darle el ejemplo a ustedes mismos que deben de imitar. Porque también cuando estabas con vosotros, os ordenamos estos: si alguno no quiere trabajar, tampoco coma. Aquí tú no vienes a que te mantengamos, tú vienes a aportar. Y muchos entran para que los mantengan, pero no debe uno de hacerlo. Porque hemos oído que algunos de entre vosotros andan desordenadamente. Cuando usted oiga en la Biblia escrito, andan desordenada, es andaban caminando como inconversos, andaban caminando como no creyentes, andaban caminando dando el mal ejemplo. No andaban en la obediencia a Dios, andaban desobedeciendo a Dios. En otras palabras, andaban en su vil carne, ¿verdad? Andaban haciendo lo que les daba la gana, que no era espiritual, no era con frutos de arrepentimiento, no era mostrando los valores de un verdadero cristiano. se habían desordenado. Andan desordenadamente, no trabajando en nada, sino entremetiéndose en lo ajeno, preciosa palabra, metiéndose en la vida ajena, sacándole la garra a todo mundo y haciendo, dizque una obra de Dios, pero sacándole la garra a todo mundo, metiéndose en la vida ajena. A tales mandamos y exhortamos por nuestro Señor Jesucristo que trabajando sosegadamente coman su propio pan. Y vosotros, hermanos, no os canséis de hacer el bien, aunque veas al metiche, aunque veas lo que veas, tú sigue firme en Cristo. Que esto no te desanime, porque si Jesús tuvo al traidor enseguida de él que comía el pan, tú también vas a tener muchos traidores. Y no te debes de asustar ni desorientar. Al contrario, Señor, manténme mi corazón libre, mantén mi corazón sano, Señor, que todo lo que está a mi alrededor no me dañe. Voy a leer lo que dice la guía. Aunque puede parecer extraño para los lectores modernos, Pablo retoma el tema de la ociosidad como un mandato contundente. Aléjense de todos los creyentes que viven vidas ociosas. Quienes seguían el ejemplo de Pablo de trabajar arduamente y obedecían su mandato contra la ociosidad, necesitaban distanciarse de la gente ociosa, porque si no tú vas a ser el quinto. Si son cinco, son cuatro ociosos, si tú te juntas con ellos, tú vas a ser el quinto ocioso. Entonces eso se pega. Júntate con un trabajador, con alguien que emprende, con alguien que tiene de Dios, y tú vas a ser el quinto que va a buscar las cosas eternas. De esta manera, los creyentes fieles no serían influenciados a volverse perezosos ni a ser asociados con el mal testimonio de los creyentes ociosos. Esta disociación podría incluso motivar al ocioso a arrepentirse y a cambiar. Como pastor, Pablo insta a los ociosos a que trabajen para ganarse la vida. Este mandato se debe a la autoridad de Jesús y a su propia preocupación por el bienestar de los creyentes y el bienestar general de la iglesia. Algunos han usado erróneamente las palabras de Pablo, los que no están dispuestos a trabajar que tampoco coman, para justificar la falta de ayuda a los desempleados. Cabe destacar que Pablo se dirige a quienes no están dispuestos a trabajar y viven ociosamente, no a quienes no pueden trabajar. Otros pasajes bíblicos dejan claro que ayudar generosamente a quienes no pueden mantenerse es parte de la ética cristiana del trabajo. Pero si tú vas a ayudar a un joven que tiene todo el vigor, que está completo de sus manos, de sus pies, que no tiene ninguna discapacidad mental, tú le estás haciendo un daño. Entonces, hay que saber a quién sembrar, hay que saber a quién ayudar. Tú no vas a ayudar a una persona que todavía puede valerse, porque tiene las fuerzas. Si lo quieres ayudar, dale un trabajo, ayúdale a conseguir un trabajo. Es la manera en que lo puedes ayudar, pero no le des dinero ni lo mantengas, porque después vas a estar esperando que siempre lo mantengas cuando él está fuerte y vigoroso para hacer los recursos. Dios le ha dado sus dos manos para hacer las riquezas. Entonces Pablo habla de esta ética, eviten la vida ociosa, porque si no, después muchos de ahí se agarran como bandera para que los mantengan. ¿Qué nos dice Dios con esta última clase de orientación en el trabajo? Me gustó mucho de la ética cristiana, porque la ética cristiana es demostrar los valores o los frutos de arrepentimiento como testimonio de que Dios te transformó. Esa es la ética cristiana y esa es la ética del cristiano, que realmente tú hagas para el reino y no que el reino te mantenga a ti. Bueno, ¿qué nos dice Dios? Dios ordenó tanto el trabajo como el descanso. Aunque debemos reservar momentos de descanso para nuestro cuerpo y para nuestra alma, también debemos de esforzarnos por proveer para nosotros mismos y para quienes están necesitados. Cuando nuestra ética laboral refleja nuestro compromiso con nuestro Señor, la calidad de nuestro trabajo y de nuestra actitud hacia el trabajo serán un testimonio positivo del Evangelio para el mundo. Pero cuando usted no muestra esos valores, esos frutos de arrepentimiento, usted lo que está demostrando es que su testimonio, Dios todavía no lo ha convertido, no lo ha transformado a usted. Usted sigue siendo el mismo pecador, pero remojado porque ya se bautizó. Usted sigue siendo el mismo pecador que está sentado en una iglesia con una Biblia en sus manos, pero que no hay una transformación y tampoco quiere transformar, que Dios transforme su vida. Entonces, nosotros vamos a reflejar lo que tenemos dentro de nuestro corazón. Y si la presencia de Dios y el fruto de nuestro arrepentimiento comienza a ejercer sobre nosotros valores, vamos a demostrar en donde quiera que estemos que Dios realmente nos cambió. Lo contrario de la honestidad es ser deshonesto. Deshonesto es tramposo. Entonces, si tú sigues siendo el mismo tramposo, Dios no ha transformado tu vida. Si tú sigues, lo contrario de responsable es ser irresponsable, es falta de compromiso. Si sigues siendo el que falta su compromiso, dejar que otros le hagan el trabajo, todavía necesitas transformación y estás dando mal testimonio. Si tú no respetas tu vida, no respetas tu familia, no respetas tu esposo, no respetas tu iglesia, no respetas tu congregación, tu pastor, tus autoridades que tú tienes, no respetas a tu mamá, a tu papá, ¿cómo vas a dar un buen testimonio? Si no te respetas a ti mismo, ¿cómo voy a creerte yo que vas a respetar a los demás? Entonces ahí también damos un mal testimonio. Cuando no vivimos una vida íntegra, cuando estamos mezclados, cuando no le permitimos a Dios que traiga una restauración total en nuestra vida, ¿cómo vamos a dar un buen testimonio? Íntegro es que no tengas fallas, que trates de ser lo más honesto con todo el mundo y contigo mismo. Y la justicia se imparte de lo que tú tienes en tu vida. Pero si en tu vida tienes pura miseria y vives puras cosas desastrosas, vas a querer que todo el mundo sea como tú. Si a ti te hicieron, que también todo el mundo sufra. Si a ti te violaron, que todo el mundo lo violen. Si a ti te pegaron, que a todo el mundo le peguen. Si a ti te robaron, que a todo el mundo le roben. Eso es lo que vas a querer impartir, porque eso fue lo que tú recibiste. Entonces, ahí se necesita la transformación de Dios, buscando el bien. Me gusta, vuelvo a la frase y a la redacción de la ética del trabajo. Yo creo que se los voy a poner porque está preciosa este concepto, que usted aquí nada más le va a poner las verdades espirituales. El Espíritu Santo trabaja en nosotros, hermanos, pero a veces nosotros no le permitimos al Espíritu trabajar en nosotros. Aquí les voy a poner el concepto de ética de trabajo. Y además lo voy a dejar fijo. La ética en el trabajo o ética laboral es el conjunto de principios. Ahí usted lo puede leer. Lo que estaba leyendo, ese es el concepto. Ahora póngale las palabras, impregne esas palabras con la presencia del Espíritu Santo en su vida. Esa palabra que se llama honestidad, esa palabra que se llama respeto, integridad, póngale la unción del Espíritu Santo sobre su vida. Porque de eso se trató la clase de hoy. La orientación es el que yo te saque, te haga un sistema de las cosas que yo puedo ver en ti, que son buenas, que te van a servir para el trabajo. Eso es la orientación vocacional. Lo que yo le decía, que mi papá le daba el consejo a la pastora Elizabeth, que está aquí presente, ¿qué es lo que te gusta hacer? Lo que te dé satisfacción, sobre eso trabaja y siempre vas a ganar. Decía mi mamá una frase, en Cristo yo siempre gano. Si me muero, me voy con Cristo. Si me quedo, gano porque Dios me deja más tiempo, yo todo el tiempo gano. Es ganar, ganar. En Cristo realmente es ganar y ganar. La vocación, la orientación vocacional es lo que cada papá debe darle el consejo a sus hijos. Los intereses, las habilidades, la personalidad de sus hijos, el carácter, todo lo que sabe, los dones que tiene, cómo analizarlos y decir que en qué eres bueno. Bueno, en lo que tú eres bueno, en eso trabaja y vas a recibir de ahí dinerito, lanita, vas a recibir ganancias y aparte te vas a sentir satisfecho. En Cristo también es igual. Tú puedes relacionar lo secular y lo espiritual, porque aquí vimos ejemplos de Pablo, que Pablo trabajó en las iglesias, pero también estuvo haciendo carpas para vender, para mantenerse en ese lugar donde estaba trabajando con un equipo de trabajo. Él no fue carga para la iglesia y les dejó un ejemplo. Entonces, nosotros, bueno, en lo personal, nosotros no nos gusta hacer carga para nadie. Nosotros venimos de una familia empresarial. Esta es una iglesia empresarial, esta es una iglesia de negocios, porque mi papá y mi mamá, ese fue el ejemplo que nos dejaron. Nosotros estamos para crear trabajos, para generar fuentes de trabajo. Hay familias que han dependido por más de 70, 80 años, primero de mi papá y después de nosotros, porque es una generación que hemos seguido, un linaje que hemos seguido, y no estamos acostumbrados a estar sentados con los brazos cruzados. Estamos acostumbrados que en los momentos que hay que descansar, ahí estar pensando cómo hacer crecer esta obra. ¿Cómo multiplicar lo que Dios nos entregó? Porque por eso Dios te da las capacidades y las habilidades, no para que digan, ¡ay, qué genio es! Es el genio de la lámpara maravillosa. No, es la capacidad que Dios te ha dado en tu encomienda, en tu asignación sobre esta tierra. Entonces, para los que no saben, nuestra iglesia es una iglesia empresarial. Y de nuestra iglesia tienen que salir ministerios empresariales y tienen que salir congregación empresarial que den fuentes de trabajo, que sean empresarios y no que nada más sean trabajadores comunes. Entonces, hay un potencial en tu vida y en mi vida que Dios está poniendo en tus manos. Y no es que quiera seguir hablando más, como dicen acá, recargarse la una, pero yo creo en la generosidad. En mi familia hay ese don de generosidad y hay que apoyar cuando se necesita y ser generosos porque es parte de la bendición. Por eso es una iglesia empresarial, porque una iglesia empresarial sabe dar. Si algo tiene, es dar. Y no solamente estoy hablando de un trabajo físico, un trabajo espiritual, un trabajo secular, sino saber dar y sembrar en realmente ministerios que valga la pena, que engrandezcan el reino de Dios. Para eso usted necesita tener un ojo muy abierto para tener un buen discernimiento y saber en qué tierra sembrar y no siembre en piedra, no siembre en gente holgazana, floja, que nada más está esperando que le den para seguir viviendo del heraldo ministerial. Ay, me gustó esa frase. Apúntela, una dominguera, del heraldo ministerial. No viva del heraldo ministerial, porque así dicen aquí, del heraldo es de lo que las contribuciones del pueblo para los gobiernos, así se le llama la palabra heraldo, pero yo le estoy poniendo ministeriales, no viva de las ofrendas y de las generosas contribuciones que hacen los hermanos para usted dejar de trabajar. Gloria a Dios por los que tienen ese don y esa de generosidad. No cualquiera lo tiene de dar, porque ahí son bendecidos, son prosperados, son enriquecidos. Dios da. Lo digo por experiencia personal y familiar. Dios nos ha dado mucho, nos ha bendecido y nos ha dado la capacidad de que nuestras manos, nuestro trabajo se multiplique y sea. Pero el enemigo siempre va a querer venirte a destruir el trabajo que tú haces, la labor que tú haces, y que el Señor lo reprenda en este día, que todo persona que quiere venir a perturbar y a destruir el trabajo de más de 70, 80 años, de generación a generación, que caiga por tierra toda gente que se deja usar por el diablo para destruir la obra. Sí, porque el enemigo va a ver que la obra es próspera, y más cuando tú das una palabra que es desde el 2024 Dios nos dio una palabra para una generación o para un tiempo, un periodo de 120 años. El enemigo dice, ah, sí, estás muy sabrosa, te la crees mucho, que te dan la libertad para predicar 120 años. Ahorita te tumbo la obra en un 2x3 y no vas a durar ni los años que dices. Pero que el Señor lo reprenda, porque generaciones van a quedar de este ministerio. Y como lo vimos nosotros con nuestros papás, lo digo en lo personal, con mi mamá y mi papá, yo lo estoy viendo en este tiempo de mis hermanos, cómo Dios sigue levantando la familia empresarial y la iglesia empresarial y la asociación religiosa empresarial. Tres niveles: mi familia empresarial, mi iglesia empresarial y la asociación religiosa que nosotros estamos al cargo, una asociación religiosa empresarial, diferente a otro tipo de asociaciones religiosas por la mentalidad de los que llevamos y representamos y dirigimos esta asociación religiosa. Así que tres niveles, a nivel personal, a nivel iglesia y a nivel pues nacional e internacional, hasta donde Dios nos permita. Y ahí diría la última frase del hermano Ramoncito, y de aquí para la eternidad, hasta donde Dios nos permita ver. Lo que no hicieron, lo que no vieron mis papás, lo veremos nosotros, y lo que no veamos nosotros, lo verán nuestras futuras generaciones. Lo declaramos en fe, lo declaramos creyendo que así es, porque la palabra está declarada y gravita en el tiempo y en el espacio por generaciones, y que no solamente sean 120 años, sino que en un futuro siempre de esta casa siempre haya quien predique la palabra. Así que pues quise compartir en este día muy especial para muchos de su papá una parte de lo que mi papi don José Cruz Aviña mencionó mucho a nosotros, a sus hijos. A mí siempre me decía mi güerita, y ya después mi güerita me la cambió a mi reina. Los últimos 12 años de mi papá siempre nos redimió esa parte que faltaba de decirnos mi reina. Aquí hay testigos, aquí está Angélica, aquí está Karina, mis primas, que ellas pueden constatar que en el último tiempo, porque mi papá fue un hombre de mucho trabajo, que primero fue el trabajo que nosotros. Pero al final Dios le permitió redimirnos a nosotros como familia, como hijos, y darnos nuestro tiempo que necesitábamos. Así lo hace Dios. Por eso termino la clase. Bueno, ya terminé la clase, pero termino el consejo de este día. Honre a su papá, honre a su mamá, y el mejor regalo no es que le regale una corbata, una taza, un desarmador o algo. El mejor regalo es que usted le diga que lo quiere, y usted lo respete, y usted lo honre, y que puedan cerrar los ciclos que están ahí pendientes. Por las causas que hayan sido, como usted vivió su vida, etcétera, etcétera, cierre ciclos con su papá y su mamá para que tenga largos días en esta tierra. Esa parte, yo le puedo decir, de la sanidad espiritual, emocional, sentimental, quedó sellada en mi vida. Esa parte de cuando él trabajó mucho y nos dejó por estar trabajando, días sin verlo por estar trabajando junto con mi mamá, quedó sellada para que no haya ninguna, decía la pastora, rendija, ¿verdad? Ninguna puerta abierta para que Satanás por esa parte te venga a traer quebrantos, te venga a traer dolor y tenga siempre tu alma, tenga el clavo ahí metido para atormentarte. Así que, pues, en este día, ame a su papá, dele un beso y dígale, papá, no te voy a regalar el mundo ni los viajes, sino te voy a respetar hasta el último día de mi vida y de tu vida, hasta donde Dios me permita. Sabes que te amo mucho. Dígale que no se le olvide en este día decirle a su papá. Es más, no se lo escriba, háblele, tómese el tiempo de hablarle por teléfono y hacer una llamada de un minuto, dos minutos, dígale, papi, te amo mucho. Te amo mucho. Dígaselo, porque usted lo sana a él y se sana a usted. Así que voy a orar, porque si le digo esto es porque usted siempre tiene que estar en una constante comunión con el Padre Celestial. Y dígale, papi, Padre Eterno, te amo. Dígale al Señor, te amo porque tú me amaste primero, porque tú te entregaste por mí y por todo lo que ponga a Dios en su corazón decirlo, porque esa es la oración. Así que, Señor, en esta hora yo te doy gracias por esta clase que hemos tenido, que cerramos esta unidad sobre el trabajo y el descanso. Permítanos, Señor, realmente tener tiempos de refrigerio en su presencia, que podamos ir como lo hizo Jesús, como lo hicieron los discípulos, ir ante su presencia y tener un descanso para nuestras almas, para nuestro espíritu, y reponernos en nuestro cuerpo físico y reponernos en lo espiritual para seguir dando más y más y más de lo que usted nos ha dado en esta tierra para compartir. Que trascienda a la eternidad, pero que trascienda en la tierra lo que usted ya nos ha otorgado en la eternidad ser. Yo le doy gracias por los genes que ha puesto en mi familia por parte de mi papá y de mi mamá, y que se perpetúen, Señor, en las siguientes generaciones. Esa rama fructífera que son los genes de mi papi siga siendo el efecto en las generaciones, ahora con el toque divino del cielo. Señor, que podamos seguir siendo esa iglesia empresarial, esa vida empresarial, familia empresarial que usted nos ha otorgado, vivir sobre esta tierra, y que la asociación religiosa que usted nos ha dado, nos ha concedido con su favor, siga con ese enfoque y esa visión. Yo le doy gracias, Señor, por todo lo que usted ha hecho, y que realmente en este día los que todavía tienen a su papi puedan disfrutarlo y puedan honrarlo en vida. Yo le doy gracias por esta palabra, Señor, y que nosotros los que estamos aquí, que ya no tenemos papá, podamos darle la honra y la gloria que usted merece, Señor, todo el tiempo, y que nuestra dependencia siempre esté de usted. Yo le doy gracias en el nombre poderoso de Cristo Jesús. Amén y amén. Usted dice ahí amén. Agrega ahí la palabra amén. Y le doy gracias por haberme acompañado en este día. Y voy a poner ese canto ahora sí, porque nomás se los prometo, pero a veces no doy con el canto. No creo que sé mucho aquí manejar los controles. Ya tengo un rato haciéndolo yo sola el programa. Y pues sí, me costó trabajo, pero fíjense, ya sí a mi edad Yo puedo aprender cosas nuevas. Y si yo lo puedo hacer, usted también. Y voy a poner el de semillas y temporadas, que se lo mandaba en esa mañana a la hermana, Karina Sánchez, que está en el programa. Y fíjense que cada vez que yo termino un programa, digo, Señor,
1: he sembrado en tierra seca,
0: se cierra un ciclo y se abre un nuevo.
1: En su palabra,
0: siempre

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Yo sé que estamos comenzando, pero tenemos que comenzar de una manera que podamos declarar que el gozo del Señor mi fortaleza es. Mira a alguien cerca de ti, dile, el gozo del Señor mi fortaleza.

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0: solo dale ese aplauso, Señor.
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0: hemos visto sobre el trabajo y el descanso. La primera era la ley, las formas, los principios que Dios establece para el trabajo y para el descanso. Estamos ya transmitiendo ahí a través de la radio. Gracias a todos los que nos escuchan. Y por favor ahí compartan el enlace, si ya está en Facebook la transmisión, súbalo al de remanente, y aquí se lo mandas a mi tía Rosa, por favor. Vuelvo a retomar estas tres clases. La primera habló de las leyes del trabajo y del descanso. La segunda habló de tener sabiduría en el trabajo y en el descanso. Y esta última habla de orientación. Y la orientación no es solo otra cosa más que el consejo, que pareciera que es lo mismo que sabiduría, pero no, la sabiduría es el consejo aplicado y la orientación es como darte a grandes rasgos observaciones sobre lo que tú tienes y lo que yo tengo para trabajar. Así que de eso se trata la clase de hoy. Y viene ahí en nuestra guía que tenemos de Vida Nueva. Vida Nueva es la guía, lección 17, en la unidad 3. Viene un consejo de una persona. Me imagino que había sido algún empresario, alguien que habla sobre el trabajo. Pero yo en la mañana traía un consejo muy particular de un empresario muy importante para mí, que fue mi papá, ¿verdad? Entonces, cada quien desde su perspectiva, pues da el consejo. Y había un consejo que mi papá siempre le decía a mi hermana Elizabeth, que siempre la miraba con la mochila, así como esta nunca terminó de estudiar, ¿verdad? ¿Cuándo voy a estarle pagando una carrera y otra cosa? Nunca terminó de estudiar. Y decía, ¿vas a que te den clases o a dar clases? Y en ese tiempo, ella ya estaba estudiando una maestría. Dijo, no, ahorita voy para que me den clases a mí. Ah, bueno, nomás te voy a decir una cosa, decía mi papá. Si te vas a dedicar a eso, que sea porque te gusta. Que sea porque te gusta, porque si haces lo que te gusta, cuando le saques el dinerito, tu dinero, tu sueldo, vas a sentir satisfacción de que te paguen por algo que te gusta y no lo vas a ver como un trabajo. Ese fue el consejo que le dieron a mi hermana Elizabeth. Y adivine cuál fue el que me dieron a mí. A mí no me dijeron eso. A mí mi papá no me dijo eso. Se lo dijo a ella, no me lo dijo a mí. A mí me dijo otra cosa. El mismo papá, misma sangre, mismas hermanas, pero no me dijeron lo mismo que ella. A ella le dijeron, dedícate a lo que te gusta. Y si de ahí de lo que te gusta, pues sacas lanita, sacas dinerito, pues qué padre. A mí no. A mí no me dijeron así. El consejo que me dijo mi papá, ¿sabe cuál fue? Me dijo, vente conmigo, porque vamos a hacer mucho dinero. Algo vio en mí para el trabajo. O sea, de ser un burro para trabajar. Porque sí tenía muchas horas de trabajar, horas y horas y días enteros. Entonces, los papás ven o tienen un ojo clínico, vamos a decirle así, para a ver cómo se desarrolla sus hijos. ¿Y saben qué? Sí le hice caso. ¿Y saben qué? Nosotros teníamos una deuda. Todo lo teníamos atravesado. Pero en ese tiempo que yo me fui y seguí el consejo de mi papá, me fui con él y trabajamos mucho y sacamos la deuda de Adriana. Adriana es testigo, que a veces no había dinero. Fue una etapa en la que teníamos todo atravesado. Y cuando tú tienes deudas y cuando del banco tú le debes, todos te quieren hacer garras, todos te quieren destruir, todos te quieren quitar todo. Pero en ese tiempo que fueron... No fueron ni 10 años, fueron como 8 o 9 años que comenzamos a trabajar y en 8 años sacamos deudas de 20 o 30 años, de mucho tiempo atrás que mi papá tenía. Era muy bueno para los negocios mi papá, pero tenía mala administración. Entonces me dice él a mí, el consejo, yo hablé en la mañana de la pastora, voy a hablar ahora de mí. Me dijo, vente conmigo porque yo necesito a alguien que esté a mi lado, que me ayude a administrar. Y trabajé mucho. Trabajamos mucho, ¿verdad, Adriana? Hasta en aquellos tiempos que se podía trabajar hasta en la madrugada, se trabajó, se logró ese tiempo y Dios nos dio la victoria. Gracias a Dios, Él nos ayudó a sacar todos los pendientes y todas las deudas. Lo digo porque Él habla al principio de la clase, que no quise meter el consejo que habla aquí la guía, quise meter uno de aquí, aterrizarlo a lo que vivimos aquí. El consejo que te da tu papá o tu mamá te orienta. Y al principio habla de orientación vocacional. Es decir, las cualidades, los talentos que el papá ve por la experiencia que tiene de trabajar, sabe de darle un buen concepto, consejo a su hijo o a su hija acertado para que le vaya bien. Yo creo que todo papá desea que le vaya bien a sus hijos, ¿verdad? Que triunfen, que se desarrollen, que no se queden con nada. Entonces, me supo orientar. No me gustaba a mí, pero él vio cualidades que yo no las miraba. Él vio el potencial que había en mí y comenzamos a trabajar junto con mis hermanos. No lo hice yo sola, no lo hizo mi papá solo. Lo hicimos toda la familia. Ahí estaba también Adriana. Y sacamos los pendientes y después ya de que se sacaron los pendientes, pues ya mi papá y mi mamá tenían eso en su corazón. No queremos morirnos y dejarles deudas. Ellos se fueron los dos con el Señor, mi papá y mi mamá. No se fueron por el COVID, porque mucha gente se fue por el COVID, gente que no se debe haber ido. Pero cuando ellos se fueron, nosotros estábamos libres de deudas. Por eso yo no acepto tarjetas de crédito, por eso yo no manejo créditos, compro lo que tengo lo que compro, no a crédito, no nada de eso, porque vienes arrastrando cosas que no queremos caer en círculos viciosos, como nos dijeron en las predicaciones anteriores. Ese código es intocable. Yo no puedo ir y ponerme en el tentadero porque después voy a destruir a toda la familia con mis deudas. Entonces ese es un código intocable dentro de mi familia. No podemos hacernos de deudas porque salimos de ahí. Eso no. Entonces menciono esto por la orientación vocacional. La orientación vocacional es el conjunto de sistemas y formatos que donde tú le das las facilidades a la persona y ve sus cualidades para trabajar. Entonces usted va a una o se hace un test de orientación vocacional y ahí le dicen el perfil de qué carrera usted puede estudiar. No es la que te gusta, es a la que estás afín de que tú puedas sacarla. Porque si tú te vas a una carrera que nada que ver que te gusta, te va a hacer fastidio y vas a quedar a media carrera y no la vas a terminar. Entonces, aquí el Evangelio, esta es una carrera que hay que terminar lo que comenzamos. Y la obra que Dios empezó en usted y en mí, la tiene que terminar. ¿Cómo? Trabajando en nosotros, perfeccionándonos a nosotros. Y viene una pregunta aquí en la guía. Satisfacción laboral. ¿Qué es lo que más te gusta de tu trabajo? Porque si no te gusta nada de tu trabajo, ¿qué estás haciendo ahí? Nada más por el sueldo, Dios te tiene que dar un trabajo donde tú te sientas a gusto, donde te desarrolles y que te paguen. Ese es el plus, que te paguen haciendo lo que te gusta. Dice aquí, la compensación tiende a tener una baja puntuación en las encuestas de satisfacción laboral cuando no nos gusta lo que hacemos. Lo que parece importar a veces a algunos trabajadores o empresas es más el compromiso, las oportunidades de ascender y de trabajar en proyectos amenos y valiosos. Pero lo que menos buscan es tener una satisfacción. Entonces, una persona que trabaja sin que le guste donde trabaja, pues siempre va a estar amargada. Y siempre va a estar problemada y fastidiada y amargando a los que están a su alrededor. Entonces, entramos al bosquejo. Ponme el bosquejo, por favor. Se ve muy lleno, ¿verdad? Pero son tres puntos los que hablé en la mañana. Son los mismos que voy a hablar. Punto número uno. Jesús habla del trabajo y del descanso. Punto número dos. Pablo habla de los cristianos y el trabajo, cómo se deben de comportar. Número tres, la ética cristiana del trabajo. ¿Sabía usted que hay una ética? Hay ética ministerial, ética en el trabajo y ética profesional. Los doctores tienen una ética. Entonces, cada punto tiene sus dos conceptos o sus dos incisos. En la clase número uno de esta unidad vimos cómo Dios habló e instituyó el trabajo. Ahora vamos a hablar todo el Nuevo Testamento que sigue hablando del trabajo, ahora Jesús enseñándolo en su ministerio. Y lo primero que Dios hace es ordenar que se trabaje. O sea que toda la bola, así voy a decir, toda la bola que andaba con Jesús por los milagros y señales, tenían que trabajar. O sea, que Jesús no iba a estar haciendo milagros para que comieran y no trabajaran. Por eso Dios dice, a través de Jesús, instituye y ordena que se trabaje. Los primeros que trabajan, los discípulos. Juan 5, 16 y 17, Juan 6, 22 al 27, Juan 9, del 1 al 5, y Juan 17 del 1 al 5. En el primer relato de San Juan, capítulo 5, habla de un hombre cojo que fue sano. El problema es que no fue la sanidad ni quién era esa persona. El problema se hizo porque Jesús sanó a un hombre en un día de reposo donde no se tenía que hacer nada. Pero como Él es el Dios de todo el universo y Él tiene el poder que le dio el Padre, le dijo, para no abrogar y no destruir el principio de descansar. Mi Padre hizo la creación y descansó, pero nunca dejó de trabajar. Cesó la obra de creación el sexto día, pero a partir de ahí siempre trabajó. Eso es lo que dice San Juan 5, 16 y 17, diciéndole a la contraparte, que eran los fariseos que se pusieron en contra, no por el milagro, no por la sanidad, nada más por la acción de haberlo sanado a un enfermo en un día de reposo. Entonces, el legalismo, la religiosidad, a veces te impide seguir haciendo la obra de Dios. Jesús lo que quería enseñar es, mi Padre todo el tiempo trabaja y yo obedezco a mi Padre y ejemplo tengo. Y si hay una necesidad que tú como sacerdote debías de suplir, porque para eso estás como sacerdote, y no la suples, yo sí la voy a suplir. 38 años estuvo ese hombre paralítico y no les importó a los sacerdotes, no le importó a los escribas ni el Sanedrín. Pero llegó Jesús, dígale al que está a su lado, siempre hay un día en el que Dios se acuerda de tu necesidad, aunque sea un día de reposo. Imagínense el cojo ahí en la puerta, a mí no me importa si se pelean porque es día de reposo o no. A mí lo que me interesa es que yo estuve tirado 38 años y nadie me levantó. Pasó el levita y no me levantó, pasó el sacerdote y no me levantó, pasó el creyente y no me levantó. ¿Dónde está el amor de Dios en sus vidas? Pero vino Jesús y viendo que estaba la necesidad, dijo, es primero la necesidad espiritual y después descansamos. No hay ningún problema. Aunque hoy sea día de reposo, es apremiante la necesidad y yo tengo que resolverla y continúo con mi descanso. Por eso Dios ordena el trabajo. Y en San Juan capítulo 6, versículo 22 al 27, habla del pan de vida, de la alimentación de los 5,000. Váyanse a la Biblia y díganme si es así. ¿Sí? Ok. El pan. Jesús el pan. Ahí estaban los 5,000 que no trabajaron. Los 5,000 que se sentaron en el pasto. Y a los 5,000, los 12 discípulos les llevaron el pan y el pescado. El pan y el pescado y el pan y el pescado. No se muevan porque les va a dar más hambre. Ahí están los discípulos sirviendo el pan y el pescado, el pan y el pescado. Y Jesús, que lo ve todo, dice: han trabajado mucho los discípulos. Mis discípulos han trabajado mucho. No consiguieron ellos el pan, ni tampoco hicieron el pescado. Pero nada más en servirlo y repartirlo a 5,000 personas es mucho trabajo para 12 personas. Vámonos al desierto. Vámonos aparte y descansemos. ¿Sí? A ver, léeme el versículo, por favor. 22 al 27. Sí.
1: Al día siguiente, la multitud que se había quedado en la otra orilla del lago se dio cuenta de que los discípulos habían tomado la única barca que Jesús y que Jesús no había ido con ellos. Varias barcas de Tiberías arribaron cerca del lugar donde el Señor había bendecido el pan y la gente había comido. Cuando la multitud vio que ni Jesús ni sus discípulos estaban allí, subieron a las barcas y cruzaron el lago hasta Capernaum para ir en busca de Jesús. Lo encontraron al otro lado del lago y le preguntaron: Rabí, ¿cuándo llegaste acá? Jesús le contestó: les digo la verdad, ustedes quieren estar conmigo porque les di de comer, no porque hayan entendido las señales milagrosas. No se preocupen tanto por las cosas que se echan a perder, tal como la comida. Pongan su energía en buscar la vida eterna que pueden darles el Hijo del Hombre, pues Dios Padre me ha dado su sello de aprobación.
0: En la versión 60 dice que el que no trabaje, que no coma. Jesús le dijo a los discípulos: vámonos a descansar, ya servimos. Pero los gorrones venían detrás de ellos. Y allí es donde Jesús le dice: el que no trabaje, que no coma. Porque realmente yo he venido a dar el pan espiritual, pero a estos no les interesa el pan espiritual, les interesa no trabajar. Jesús hace una doble enseñanza ya a los discípulos, que hay que descansar y que el trabajo de Dios no es en vano. Porque haberle servido a cinco mil personas, pues no es cualquier cosa. ¿Sí? En Juan 6, 26 y 27 ofrece otro principio Jesús para el trabajo, que es: Jesús enseñó sobre el trabajo, no debemos de centrarnos en satisfacer las necesidades materiales de las personas que les estamos evangelizando. Tenemos que centrarnos en la necesidad espiritual. Principio número uno, con el ejemplo de San Juan 15. El principio número uno es que aunque haya sido día de descanso, la necesidad espiritual de esa persona que estuvo 38 años cojo era más importante. Primero cumplirle a Dios y después seguir descansando. Principio número dos, en San Juan 6, 26 y 27. La segunda, el segundo principio es que no te enfoques en la necesidad de las personas de comida o materiales, sino que te enfoques en las espirituales. Parecían lo mismo, ¿verdad? Pero en una hizo diferencia. El servicio no lo haces para los hombres, lo haces para Dios. Imagínense los discípulos, estos 5,000, hombre, no tienen llenadero, ya les serví. Porque se cansa, uno está en un cuerpo físico, se cansa. El descanso te hace reposar y volver a cobrar fuerzas. Ahora, vamos a hablar sobre el descanso que Jesús dice. Marcos 6, 30 y 31 habla que mandó a Jesús a los 12 discípulos a ministrar. Y fueron, hicieron milagros y llegaron y platicaron todo lo que habían hecho en el nombre de Jesús. Y Jesús le dijo, bueno, como ya trabajaron, vámonos a orar, vámonos a descansar en Dios, porque has quedado rendido por la labor. Eso es lo que dice Marcos 6. Después de que envió a los 12 a trabajar, regresaron y le informaron a Jesús todo lo que había hecho, lo que habían hecho y enseñado. Le habían dicho las exigencias del ministerio que eran tan apremiantes que Jesús y sus discípulos no tenían ni tiempo para comer de tanta necesidad que había en el pueblo. Sin embargo, Jesús reconoció la necesidad del descanso de sus discípulos. Si ustedes se me cansan, ¿quién va a hacer el trabajo? Si usted le da 24 horas al trabajo, otro día, aunque usted tenga toda la capacidad mental, no va a tener las fuerzas físicas para soportar. Se necesita un descanso para volver a tomar fuerzas. Jesús es lo que dice, necesitan ir conmigo a un lugar tranquilo para recuperarse. Aunque no pudieron descansar debido a que la multitud lo seguía, Jesús les había reafirmado la necesidad de descansar después de una temporada de arduo trabajo. Jesús buscaba con frecuencia momentos de soledad durante los cuales oraba y se tomaba un descanso de su ministerio de las multitudes. El tiempo libre del trabajo era esencial para poder mantener el equilibrio en la vida que Dios desea que nosotros tengamos. Debemos tomar tiempo para relajarnos. Apúntele ahí, ¿para qué es la oración? En el descanso, para relajarte, no para pedirle, porque muchos en la oración tanto se quejan que se cansan. Es para relajarte, Señor, yo vengo a descansar en ti, yo vengo a despreocuparme y a entregarte toda ansiedad. No permitas que yo esté aquí con un espíritu afanoso, porque nunca voy a descansar. Entonces, lo primero que haces para poder descansar y que Jesús se lo señala a los discípulos, váyanse aparte, oren y cuando vayan a orar, díganle al Espíritu Santo que les ayude a descansar. Y lo primero que va a traer el Espíritu Santo es que te vas a relajar. ¿Sabe qué es la palabra relajar? Te vas a soltar en Dios. ¿Sí? ¿Cuántos han ido a hacer algún ejercicio? ¿Alguna vez en la vida? Sí. ¿Cuántos han ido a hacer algún ejercicio? ¿Alguna vez han corrido, caminado, ¿verdad? O de perdido ido a la zumba o los aerobics o algo, ¿verdad? Entonces, bueno, vamos a calentar. Vamos a calentar. Vamos a relajarnos, ¿verdad? Porque está tenso. Después no va a poder brincar ni saltar. O sea, entonces, la oración hace eso. Que te relajes, que te sueltes en Dios. No para decir, todos los problemas, por mucho, no, para que te sueltes en Dios, para que lo oigas y para que descanses. Entonces, lo primero que hace la oración en tu vida es llevarte a un relax. Algunos que han tomado terapias de que lo soban y todo eso, les ponen hasta musiquita, ¡ting, ting! Otros hasta de delfines, ¡ting! Y ahí no sé cómo el ruidito que hacen los delfines, otros de agua. Ahí se ponen agua, me orino. Porque eso es lo que hace. Me relajó, que se salió lo que se tenía que salir. Que fluya el líquido. Entonces la oración lo que hace es relajarnos cuando estamos descansando. Pero cuando no estamos descansando, ya quisiéramos que acabara la oración porque así ya nos dejaste la cabeza. Eso es lo que hace la oración. En ese tiempo donde hay que tener un equilibrio de nuestra vida con Dios, nos va también a llevar a una renovación física, a una renovación mental y a una renovación emocional, porque a veces venimos cargados de muchas cosas que a Dios no le agrada. Sí, estamos en el en vivo, ¿eh? Entonces, nos ayuda a renovarnos física, mentalmente y emocionalmente. ¿Qué es renovarte mentalmente? ¿Y qué es renovarte emocionalmente? Los dos son renovación de la mente y de las emociones. ¿Qué sería, hermana Débora? ¿Qué piensas tú que sería una renovación de la mente?
2: Cambiar completamente tu manera de pensar.
3: Cambiar tu manera de pensar, tus pensamientos.
2: Sí, analizar, digamos que a lo mejor los pensamientos erróneos y tratar de mejorarlos.
0: Así es, cambiar la mentalidad, lo que pensamos. A veces no todo lo que pensamos es cierto, son mentiras que nos creemos. Entonces hay que quitarlas y ponerlas verdad de Dios. ¿Qué sería renovarte emocionalmente?
1: Sería quitar o desechar todas esas emociones que te perturban y que Dios ponga algo nuevo, que elimine y ponga esa tranquilidad.
0: Emociones. ¿Qué emociones tendrías que tirar?
2: La ansiedad, la tristeza, la ira.
0: Nadie me quiere. Y solamente tú sabes, Dios, que tú eres el único que me quieres. Todos me odian y tú eres el único que me amas. A veces vamos así en oración. Soy la incomprendida y la víctima. Pero cuando tú vas a la oración entiendes, ni soy víctima ni soy la incomprendida. Lo que soy es que soy una carnal que no dejo que tú trabajes en mí. O sea, ahí ya cambia Dios mi emoción. Entiendo que la que estoy mal soy yo y le quiero echar la culpa a todo mundo. Eso es sanar tus emociones, donde tú entiendes que el problema eres tú. ¿Se oye esa como canción? Eres tú, eres tú, eres tú. Cuando nosotros entendemos que el problema somos nosotros y le decimos a Dios, aquí estoy, sáname mis emociones porque me hago la víctima y luego después de víctima soy guerrera, saco la bazooka y quiero matarlos a todos. Porque están tus emociones así, disparadas. Entonces, cuando nosotros reconocemos a Dios en oración, eso cambia toda esa forma por amor, por justicia, por paz, por los frutos de arrepentimiento. Bueno, Jesús le dice eso a los discípulos. El descanso es necesario, porque si no descansas, todos te van a caer mal, todos te van a agotar. Todos te van a drenar. Tú mismo te vas a drenar y no vas a dejar que yo haga la obra en ti. Ahora, Pablo le dice a la iglesia de los Efesios, estando ahí, ese es el libro de los Hechos, capítulo 20. Pablo llega en su viaje misionero a Éfeso y se instala ahí con el hermano Tito, se instala ahí con Silas, se instala ahí con Teófilo, se instala ahí con Timoteo en la iglesia porque está enseñando y doctrinando a la palabra de Dios. Y los hermanos de Corinto tenían el don de generosidad. Lo mantuvieron a Pablo junto con sus colaboradores, le dieron hotel, comida, pero se prolongó el trabajo y Pablo no quiso hacer carga. Aunque la iglesia me mantiene, aunque la iglesia me da, y aquí ya dicen que el arrimado y el qué, es la suegra y el arrimado, ¿verdad? El dicho, sí. A los 3 días, el muerto y el arrimado, no la suegra, el muerto y el arrimado a los 3 días. O sea, que te van a aguantar una semana, pero ya 2 semanas, ¿no? Dice, ay, hombre, come mucho. Hombre, come mucho. Ay, no apaga el aire acondicionado, la luz, el recibo. ¿Se acuerdan cuando andábamos? Tomé fotos del medidor aquí, que nos salió bien caro. Entonces, cuando tú tienes a alguien así que mantienes, te deja un fugonón. Y ya dices, ya quisiera que se vaya. Ya quisiera que se vaya, entonces... Los hermanos de Corinto o los corintios en Éfeso no le decían a Pablo y a sus colaboradores, ya se van. Ellos lo estaban manteniendo, pero dijo Pablo, ¿sabes qué? Iglesia, dame la ofrenda que quieras dar. Pero ¿sabes qué? Nosotros sabemos trabajar. Y yo traigo muchas bocas que andan conmigo. No puedo que tú mantengas a todos los que traigo. Traigo como a 10 aquí. El que escribe, el que nos lleva, el chofer, el que lava la ropa, el que cocina. No, no, son muchos. No puedo que tú hagas todo este gasto. Déjame trabajar en lo que yo hago. Eso es lo que habla el pasaje de Hechos 20. Pablo les dejó un ejemplo a la iglesia de Éfeso, estando ahí, de que él podía trabajar y también podía recibir ofrenda. Para que cuando él ya no estuviera ahí, se acordaran del ejemplo que dejó. Y aquí es donde todo mundo se sirve del evangelio y no es así. Pablo dejó una instrucción sobre el trabajo, que trabajen con esfuerzo y que den generosamente la ofrenda que se recibe, y también lo que falta yo lo voy a trabajar con mi esfuerzo, porque la obra necesita, dígale que esa es la obra, necesita pues del dinero. Se necesita dinero para predicar. Se necesita dinero para que esto funcione. Para que haya luz, aire acondicionado, sillas, que haya lo que se necesita aquí. No salió de la nada. Se necesitan los recursos. Por eso Pablo dice que trabajen con esfuerzo y que den generosamente. Pablo se va con el grupo de colaboradores, deja establecido al pastor que se queda ahí en Éfeso, y surge un problema. Dígale, siempre hay problemas. Siempre hay problemas. Alguien por ahí se levantó y la hizo de tos en la iglesia, hizo el problema, porque había ahí un espíritu de generosidad dentro de la iglesia. Y siempre cuando se mueve dinero, siempre hay problemas. Porque hay gente que ama el dinero, que se camuflea de cristiano, pero nada más busca un interés. Se hizo un problema ahí y Pablo dice, en Efesios, dice 4:28, dice, hermanos, hermanos de la iglesia de Éfeso, recuerden que yo, estando allá en la iglesia, no dependí totalmente de su ofrenda y su generosidad. Así que el que quiera, ahí parece que también vuelve a decir, el que quiera comer, que le cueste. Porque aquí la obra de Dios es para poner y no para que te den. Es mejor, y ahí es mejor dar que recibir. Entonces Pablo le deja una instrucción a la iglesia. Hermanos, acuérdense que cuando yo estuve ahí, yo les dejé ejemplo. Nosotros comenzamos a trabajar. Silas me ayudó con las carpas, Tito también me ayudó con las carpas, las vendimos y de ahí sacamos los recursos para mantenernos mientras estuvimos ahí. También hubo hermanos en la iglesia que sembraron una semilla y de acuerdo a su corazón y a su fe, Dios les regresó. Pero no estamos Decía mi papá, no estamos vendidos. El evangelio no está vendido para que te hagas tú como ellos quieren. El evangelio es por fe sembrar sin esperar nada a cambio. Entonces Pablo corrige esa situación y dice, recuerden cuando yo estuve ahí. ¿Por qué creen que estuve yo haciendo esto? Porque no quería dejar un mal testimonio. Y viene la parte del testimonio. Trabajen con esfuerzo y den generosamente, porque aquí se va a ver si tú eres de verdad o no. Vamos a ver tu testimonio. Y aquí sí quiero que me ayuden a leer las citas de Colosenses capítulo 3, versículo 22 al 24. Porque un mundo nos observa, porque aún dentro de la iglesia están viendo si tú eres o no eres de verdad. Porque aún dentro de la iglesia van a ver tu ética ministerial y tu ética como creyente. Búscame por favor en internet ética del trabajo. El concepto. Ahora sí, ¿qué dice Colosenses?
4: Siervos, obedecen en todo vuestros amos terrenales, no sirviendo al ojo como los que quieren agradar a los hombres, sino con un corazón sincero temiendo a Dios. Y todo lo que hagáis, hacedlo de corazón como para el Señor y no para los hombres, sabiendo que el Señor recibiréis la recompensa de la herencia, porque a Cristo el Señor servís.
0: Así es. Que tu ministerio no sea el trabajar aquí en la iglesia para agradar al pastor o a los encargados de la iglesia, sino que tu trabajo en el Señor sea para agradarle a Él primeramente, y claro que tu iglesia a la cual tú perteneces y eres miembro, pues se va a beneficiar y el reino de los cielos, el reino de Cristo, aquí en la tierra va a crecer. Y recuerda que todo lo que tú hagas es para el Señor. Y ahí había un problema de esclavitud, porque todavía había gente esclava, y habla de los esclavos, cómo le trabajaban a los patrones, a los dueños, a los amos. Nosotros ahora somos esclavos del reino, tenemos que servirle a Dios. Primera de Tesalonicenses 2:9, hermana Cecilia, trae Biblia.
5: ¿Os acordáis, hermanos, de nuestro trabajo y fatiga, como trabajando de noche y de día para no ser gravosos a ninguno de vosotros? Os predicamos el evangelio de Dios, vosotros sois testigos y Dios también, de cuán santa, justa y irreprensiblemente nos comportamos con vosotros los creyentes.
3: 4:11 y 12.
5: Y que procuréis tener tranquilidad y ocuparnos en vuestros negocios y trabajar con vuestras manos de la manera que os hemos mandado, a fin de que os conduzcáis honradamente para con los de afuera y no tengáis necesidad de nada.
0: Honradamente, tu trabajo tiene que ser honrado, tu trabajo tiene que ser que le agrade a Dios, tu trabajo tiene que ser que dé frutos de arrepentimiento, que realmente muestre que Cristo te habita y que no solamente se quedó ahí cuando hiciste la oración de conversión, sino que comenzó ya a fructificar en tu vida y a cambiar la vieja manera de vivir por una nueva en Cristo. Una nueva identidad en Cristo. Ética ministerial.
2: Es el conjunto de valores y normas morales que guían tu comportamiento en el trabajo. Ayudan a distinguir lo que está bien y lo que está mal en el entorno profesional. Su objetivo principal es asegurar un ambiente de convivencia justo, honesto y respetuoso para todos.
0: Gracias. Ahí está el concepto. Gracias, José Antonio. Conjunto de principios, valores, normas. Esa es la ética en el trabajo, pero también es la ética en todas las partes. ¿Sí? Ejercerla en todo lo que tú eres. El conjunto de normas morales que guían el comportamiento de los empleados y de las personas en el trabajo, en la iglesia y donde quiera que tú estás. Entonces, cuando tú aceptaste a Cristo como tu Salvador, tú vas a dar frutos de esa salvación en tu vida. Esa es la ética del cristiano. que realmente tú demuestres afuera que Cristo te habita y que realmente transformó tu vida. Porque a veces seguimos con Cristo en el corazón, remojados en el agua y viviendo una vida de pecado. Entonces, la ética es realmente la aplicar en la realidad, practicar lo que vivimos, lo que aprendemos afuera y adentro y donde quiera que estemos. Partes de lo que ocupa la ética en el trabajo: responsabilidad y compromiso, honestidad e integridad, respeto en el trabajo. Aquí en la guía me marca algo bien importante. Gracias, José Antonio. Sobre la integridad. La integridad exige hacer nuestro mejor esfuerzo de forma constante. No solo cuando el supervisor nos observa, sino todo el tiempo. Aunque el sueldo de un cristiano lleve el nombre de la empresa, en realidad ese creyente, ese cristiano, está trabajando para el Señor. La motivación del apóstol Pablo para trabajar arduamente en la iglesia de Éfeso era doble. Primero, no quería ser una carga financiera para la iglesia en Éfeso, para los nuevos creyentes. Dos, quería evitar cualquier crítica cuando él predicara, para que no vieran que los estaba lucrando el ministerio. Pablo nos enseña a los cristianos que debemos de esforzarnos por construir una vida que no sea carga para los demás.

0: personas dentro de la congregación ociosos habían sacado provecho y ventaja de los contactos y de las cosas que había dentro de la iglesia. Por eso Pablo dice, yo que soy el apóstol que fundé la iglesia, tú no me mantienes, yo trabajo, porque otros van a aprovechar las conexiones y porque otros van a aprovechar los contactos que tenemos aquí, si no es para sacarle provecho a nadie, sino para ser de bendición y extender el reino de los cielos. Ese fue el problema que hubo en Tesalónica, y Pablo lo trata de esa manera. Hay creyentes ociosos que nada más se la pasan en la iglesia esperando la ayuda y que los mantenga. Pero yo te dejé ejemplo, así dice la guía. Pablo les aconseja a vivir enfocados en las cosas de Dios y dejar de ocuparse en otros asuntos y realmente ocuparse en los propios y trabajar arduamente. De esta manera, su testimonio podría ser restaurado dentro de la comunidad cristiana, ¿verdad? Ética cristiana del trabajo. Dos partes nos menciona ese último punto: para servir a nuestro Señor Jesucristo y para evitar una vida ociosa. Dile al que está a su lado, dígale, ahí te hablan. O sea, hay que trabajar para el Señor y evitar estar de ocioso, porque el que está de ocioso se ve todo el TikTok, se ve todas las redes sociales, se ve todo lo que está pasando en el mundial y ya anda diciendo también yo soy mexicano. Pues ¿desde cuándo que estás así en México eres mexicano? Entonces, la primera cita, Efesios 6, 5 al 9. Por favor, quiero que me le den lectura.
1: Siervos, obedeced a vuestros amos terrenales con temor y temblor, con sencillez de vuestro corazón como a Cristo, no sirviendo al ojo como los que quieren agradar a los hombres, sino como siervos de Cristo, de corazón haciendo la voluntad de Dios, sirviendo de buena voluntad como el Señor y no a los hombres, sabiendo que el bien de cada uno, que el bien que cada uno hiciere, ese recibiere del Señor, sea siervo o sea libre. Y vosotros, amos, haced con ellos lo mismo, dejando las amenazas, sabiendo que el Señor de ellos y vuestro está en los cielos y que para Él no hay acepción de personas.
0: Traducido es, olvídate los demás y tú enfócate en Cristo, sigue trabajando y si te están tratando mal, el cielo se va a dar cuenta de eso y te va a hacer justicia. Segunda de Tesalonicenses 3:6, hermana.
2: Pero os ordenamos, hermanos, en el nombre de nuestro Señor Jesucristo, que os apartéis de todo hermano que ande desordenadamente y no según la enseñanza que recibiste de nosotros. ¿El 7 también? Sí. Porque nosotros mismos sabéis de qué manera debéis imitarnos, pues nosotros no anduvimos desordenadamente entre vosotros, ni comíamos de balde el pan de nadie, sino que trabajábamos con afán y fatiga día y noche, para no ser gravosos a ninguno de vosotros. ¿El 9? No porque no tuviésemos derecho, sino por darnos nosotros mismos un ejemplo para que nos imitéis. Porque también cuando andábamos con vosotros, os ordenamos esto: si alguno no quiere trabajar, tampoco coma.
0: Y ahí todo eso es una vida desordenada. Una vida desordenada es vivir de otra persona y dejar de trabajar, que eso ahorita es muy común, que uno en casa trabaja y todo el resto de la casa no hace nada. Entonces la iglesia de Éfeso, de Tesalónica, se habían acostumbrado nada más a que una persona de la casa trabajara y todos eran los mantenidos. Pero Pablo les dice, nosotros dejamos ejemplo de que hay que trabajar. Y el que no trabaja, que no coma. Porque el que está de ocioso se mete en la vida de todo mundo. Vive una vida desordenada. Se preocupa por ordenar la vida de los demás y no ordena la suya. Entonces ahí hace énfasis en los versículos de segunda de Tesalónica.

Tesalonicenses 3:6, dos veces, hasta tres veces se menciona desordenado, porque los hermanos, algunos hermanos, están viviendo una vida desordenada, tan desordenada que han descuidado su vida porque no trabajan, no están ocupados, no tienen su mente ocupada y tienen su mente desocupada y tienen la oportunidad de meterse en lo que no les importa. Esa es la versión acá mexicana, de Río Bravo. Entonces, el que está desordenado se va a meter en lo que no le importa y en lo que no lo han llamado. Por eso vive una vida desordenada. Y comienza a levantar rumores y chismes. Y comienza a hacer cosas que no le agradan a Dios. Porque ya no le interesa su vida. Le interesa la vida de todos porque tiene mucho tiempo, porque no hace nada. Pero Pablo ahí exhorta y le dice a la iglesia: recuerden que nosotros tenemos que vivir en orden, porque al Dios que le servimos es un Dios de orden. Y cuando tú estás en orden y sometido a la voluntad de Dios, tú no te metes en lo que no te importa. Y si aún así te encumbiera, te importara, pues tienes boca para orar y pedirle a Dios. Y hasta que Dios te diga y te dé luz verde de intervenir, interviene. Se oye duro, ¿verdad? Pero así es. Usted no se debe de meter en lo que no le importa, porque usted no es quien para hacerlo. Al menos que del cielo reciba una revelación profética confirmada por su pastor, confirmada por la palabra, confirmada por el Espíritu Santo para ir meterse. Entonces aquí estaban ya viviendo desordenado y no estaban trabajando en la obra de Dios, ni estaban trabajando para que los mantuviera, esperando que la iglesia los mantuviera. Y Pablo vuelve a sacar el ejemplo. Cuando nosotros estuvimos en la iglesia de Éfeso, la iglesia nos dio la ofrenda que nos daba, pero nosotros nos pusimos a trabajar y nadie nos mantuvo. Y todo el tiempo estuvimos ocupados en la obra de Dios y haciendo caso a lo que Dios nos decía, el Espíritu Santo. Una vida ociosa te va a llevar al despropósito. Una vida ociosa te va a llevar a ser el metiche. Pero Dios no quiere que seas metiche. Bueno, no sé cómo se diga en Estados Unidos, pero aquí es entrometido, ¿eh? Aléjense de todos los creyentes que viven vidas ociosas, es el mandato. Porque si tú te juntas con un ocioso, tú eres el siguiente ocioso. Si tú te juntas con un desordenado, tú eres el siguiente en ser desordenado. Pero si te juntas con un cristiano lleno del poder de Dios, te va a costar ser un cristiano del poder de Dios, porque hay que pagar un precio. Si tú te juntas con un pastor, no vas a ser pastor. Si tú te juntas con un evangelista, no vas a ser evangelista. Si tú te juntas con un maestro, no vas a ser maestro. Vas a aprender cosas, pero a ti te tiene que costar el precio y el llamado. Pero si te juntas con un ocioso, tú sí vas a ser el siguiente ocioso. Entonces, una mente ocupada no anda pensando cosas vanas. Y no estamos leyendo Proverbios, estamos leyendo lo que dice Segunda de Tesalonicenses 3:6. Aléjese de todos los creyentes que viven vidas ociosas. Como pastor, Pablo insta a los ociosos a que trabajen para ganarse la vida. Este mandato se debe a la autoridad de Jesús y a su propia ocupación por el bienestar de los creyentes y el bienestar general de la iglesia. ¿Qué nos dice Dios con esta clase de hoy? De la ética cristiana en el trabajo y en todas partes. Dios ordenó tanto el trabajo como el descanso. Aunque debemos reservar momentos de descanso para nuestro cuerpo, nuestra alma, también debemos esforzarnos para proveer para nuestros mismos familiares.
Tú no te puedes ir nada más de predicador sin tener la casa arreglada. Tú no te puedes ir a las naciones y tener destruida la casa. Tú no te puedes ir a las naciones y dejar desprovisto en casa a tus hijos o los gastos de la casa. Debemos esforzarnos para dejar todo en orden. Cuando nuestra ética laboral refleja nuestro compromiso con nuestro Señor, la calidad de nuestro trabajo y de nuestra actitud hacia el trabajo serán un testimonio positivo del Evangelio para el mundo. Pero si tú eres un cristiano mediocre, pero si tú eres un cristiano que no le interesa una vida desordenada, ocioso, tu testimonio también te va a avalar que eres un falso y que no hay verdad en ti. Si algo, una característica tiene el creyente, es que tú te debes de vestir de la verdad. Si Cristo está produciendo en ti frutos, y esos frutos te tocan a ti trabajarlos. Cierre sus ojos y vamos a orar. Señor, en esta hora te damos gracias por la palabra. Te pedimos que esta palabra no vuelva vacía, sino que haga el efecto en nuestras vidas. Ayúdanos a vestirnos de la santidad. Ayúdanos a vestirnos de la integridad. Ayúdanos a vestirnos de la honestidad. Ayúdanos a vestirnos, Señor, de la verdad en tu palabra, para hacer afuera ese testimonio real, verdadero, de que tú nos habitas a cada uno de nosotros. Yo te doy gracias por esta congregación, en el nombre de Cristo Jesús. Amén. Dios me los bendiga a los que nos están viendo en el en vivo, por los que nos escuchan en el radio. Gracias por acompañarnos. Y más de ratito vamos a entrar a la transmisión del servicio general. Dios les bendiga. Puede pararse, estirarse un momento. Tenemos un receso de 5 minutos para empezar nuestro servicio general. Dios les bendiga.

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sé que estamos comenzando, pero tenemos que comenzar de una manera que podamos declarar que el gozo del Señor mi fortaleza es. Mira a alguien cerca a ti, dile, el gozo del Señor mi fortaleza.

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